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0: señores, esto se acabó, así que nos vemos.
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1: Muy buenos días, aquí estamos llevándoles estos clasicazos. Temas que te encantan y quieres disfrutar sábado a sábado a través de Marbella. Una hermosa mañana del sábado 11 de julio, mes número 7, segunda parte del 2026. Cada vez más rica nuestra programación de 7 a 8, ya lo sabes. 70s, 80s, 90s y el 2000 también se hace presente en nuestra programación. Retro Flashback.

Y con esta finalizamos. Denise Williams, Let's Hear It For The Boy. Clásicos y mucho más en Retro Flashback. Todos los sábados, dile a tu vecino, a tu amigo, a tu familiar, que aquí estamos en Marbella de 7 a 8 para llevarte todos estos temas. Soy Mauricio Díguez, esperando hayan disfrutado esta programación. Voy a una pausa y en breve estaremos con Dominico, Jessica, invitados en Viviendo Más. No te lo puedes perder.

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1: Bueno, aquí no nunca, aquí no se puede empezar serio nunca. Y el F, para que ustedes sepan. Buenos días, Colón, buenos días. Hoy sábado 11 de julio. Viviendo Más, como siempre, al aire, tu radio revista, la única radio revista que te comparte temas interesantes de familia, salud, deporte, cultura, educación, todo lo bueno que tú piensas que debes escuchar o debes, sí, escuchar en una radio, aquí, en Marbella Estéreo, todos los sábados de 8 a 9. Vamos a tener una nueva temporada, va a haber un cambio de horario. Igual, un pequeño ajuste, pero aquí vamos a estar para ver si llegamos mucho más a otras personas y aumentamos la audiencia para que la gente siga escuchando. Tenemos una excelente audiencia y eso lo confirma sábado tras sábado cada gente que nos escribe, que nos llama, que nos para en la calle para decir, no, te escuché el sábado, me gustó el programa, lo escuché, etcétera, etcétera. Igual tanto a Jessica como a mí en este caso. Pero al final del día, créanme que para nosotros es un orgullo y un placer estar aquí compartiendo mucha información valiosa. Yo amo las redes sociales, pero las redes sociales tienen bastante toxicidad. Entonces, si usted quiere encontrar algo tóxico, vaya a las redes sociales. Si usted quiere escuchar algo saludable, sintonice Viviendo Más todos los sábados de 8 a 9. En agosto viene la nueva temporada y ahí vamos a anunciar los cambios para que usted pueda tomar apuntes. Sin embargo, hoy vamos con algunos temas. Hay varias cosas que han pasado en la semana, pero no quiero empezar, como siempre, sin darle gracias al Todopoderoso. Darle gracias por un día más, por un momento. Deténgase y diga, Dios mío,

Tenía el miércoles en la noche, autopista, y me pasó un incidente con el vehículo, con el carro. Cualquier otro pudiese haber pensado, y dice, wow, ah, comienzas a mal hallar, comienzas a maldecir, a maldecir. Yo en los momentos sé que, Dios mío, gracias, me hiciste bajar la velocidad. Me hiciste bajar la velocidad y me pasó casi llegando a la salida de la autopista en Cuatro Altos. Gracias. Un conveniente mecánico con el carro, ¿ok? Que cualquiera puede decir, wow, tengo que gastar, tengo que. Sí, claro, tengo que. Pero al final del día, yo no sé si Dios me estaba obligando a bajar la velocidad. Y fue un mensaje. Nos ocurren cosas a diarios que a veces nosotros pensamos que son castigos y no son castigos, son señales. Señales. Imagínense si de repente, quién sabe, yo no hubiera tenido que bajar la velocidad por el tema mecánico que tuve. ¿Qué me hubiera pasado más adelante? No lo sé. Solo sabe Dios. Eso es como cuando en la mañana te levantas y encuentras un flat o tienes un cualquier problemita. Hombre, ese Dios que te está frenando, que te está quitando algo y parece duro, ¿ok? Pero tenemos que decir, gracias, Dios mío. Gracias, Señor. Gracias, gracias, gracias, gracias, gracias, gracias por gracias, gracias, gracias, gracias. La gratitud trae abundancia. Y si nosotros vivimos sumergidos en la gratitud, créanme que vamos a entender muchas cosas. Pero si nosotros vivimos quejándonos, lamentándonos, siempre créeme que eso es lo que te va a rodear. Te va a rodear la pesadez, como se dice. No puedes estar quejándote y lamentándote todos los días. No, no, no, créeme que no hay manera. Y eso no lo voy a llevar al plano espiritual, lo voy a llevar al plano ni científico, ¿ok? Porque es algo físico, es algo mental. Si tú piensas que te va a ir mal, adivina, te va a ir mal. Tienes que pensar siempre en positivo y no es fácil. Hombre, todo me va a salir bien. Todo me va a salir bien. Todo me va a salir bien. Miren, no quiero traer el tema revolucionario del mundial, pero cada vez que ustedes ven, por ejemplo, a Cristiano Ronaldo va a patear un penal, ese man se habla, es un penal. Tú lo puedes patear. Tú lo puedes hacer. O sea, él se está hablando a él mismo. Porque su subconsciente retiene. Y si usted vive pensando de que usted va a fallar, entonces usted va a fallar. Usted va a fallar. Usted debe pensar en positivo. Pensamientos positivos atraen cosas positivas. Pensar en que va a ser mejor atrae lo bueno. Pero si usted vive lamentándose, usted vive, créame, si llorar y pararse en una esquina a malhallar le va a resolver su problema, hágalo. Para que usted vea qué va a pasar. Que van a pasar días y no va a haber ningún cambio. Pero si usted se levanta con mente positiva y usted acciona, porque todos debemos orar, ¿ok? Todos debemos orar, pero la oración sin acción no tiene efecto. Accione, cambie, haga. Si usted quiere cambios, tiene que hacer algo diferente. No sé qué. Vaya para adelante. Asuma las consecuencias de sus actos, asúmalas. Y no se vea como una víctima de la vida, que todo el mundo tiene algo en contra de usted, que todo el mundo quiere hacerle algo a usted. No, no, no, no, no. Usted asuma su responsabilidad y vaya para adelante. Pero no piense que el mundo conspira en contra de usted. No. No podemos vivir pensando de que todo el mundo nos hace daño, que todo el mundo se quiere meter con nosotros viendo fantasmas. No, no, no, no, no. Asuma las consecuencias de sus actos. Vaya a los lugares en donde usted es valorado. Si usted no es valorado en un lugar, váyase de ahí. Usted no tiene que hacer nada ahí. Usted no tiene que hacer nada ahí. Si no le dan el valor, no le dan. Váyase, váyase, váyase. Pero ¿para qué usted va a estar en un lugar en donde no lo valoran y usted va a vivir quejándose de por qué no lo valoran? El culpable es usted, entonces. Ya, si usted no puede obligar a la otra persona a que le valore, perfecto. Usted se mueve. Usted busque el lugar donde usted tiene valor.
Como una simple comparación, una botella de agua en el chino cuesta 75 centavos.

0: en un restaurante cuesta $3, en el aeropuerto cuesta 10. Vaya donde usted tiene valor. La misma botella de agua, ¿ok? La misma botella, la misma analogía. En el chino, 75. En un restaurante, la misma botella cuesta $3 y en el aeropuerto cuesta 10. Entonces, vaya donde usted tenga valor o donde le den valor a usted. Váyase para el aeropuerto, dice Irving. Pero busque. Busque su propio espacio. No viva lamentándose. Créame, no le va a traer nada bueno. Vivir lamentando y quejándose de todo y por todo. Y si aún así no encuentra consuelo, vaya al hospital. Mire cuántos entran y mire cuántos salen. Entran muchos, pero muchos los que entraron no salen todos. No salen todos. Caminando. Algunos en silla de ruedas y otros ya usted sabe para dónde salen. Agradezca a Dios, tiene una vida, tiene salud, tiene familia, tiene sus hijos sanos. Gracias, Dios mío. Gracias, gracias. Créame. Encuentre a diario un motivo para agradecer a Dios y su vida va a ir cambiando poco a poco, incluso en medio de la adversidad. Se lo dice alguien que es un ser humano como usted, como yo, que ha cogido bastante golpe. Y eso no quiere decir que no vaya a coger más golpe, ¿eh? Porque todos estamos en el mundo, todos estamos en la vida y siempre vamos a tener problemas y vamos a coger golpes. Pero al final, todo depende de cómo lo asumas y de cómo lo enfrentes. Así que te dejo ese mensaje. 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Moris, pero hice 37 minutos, los 5K, no me fue mal, 37 minutos no me fue mal, o sea que corriendo, hermano, si hubiera sido caminando con la hora y pico. No, pero al final los músculos tienen memoria, y los músculos tienen memoria y se adaptaron bien a las lomas y a los demás, pero realmente mi tiempo era 30 minutos, o sea que tengo que trabajar para bajar de bastante, para bajar de 37 a 30. Pero viene los 5K de SCA Marine Meat. Así es que usted puede participar. Ojo, no se autopresione. Participe y si usted quiere correr, corre. Si quiere caminar, camine. No importa. Está haciendo algo saludable. No se presione porque usted no es un corredor de élite y usted no es un corredor que como yo, que cuando llega a la carrera y ve a los kenianos, bueno, yo digo nada más, ¿sabes qué? Yo vine a caminar, yo no vine a competir, yo vine a pasear, yo vine a divertirme. Porque cuando tú arrancas, ya ellos están de vuelta. Tú has arrancado, ya se vienen de vuelta. Entonces, ¿tú sabes qué? Yo lo veo a ellos, mire, yo nada más vine a divertirme. Vine a correr y a pasar el tiempo, porque si yo voy a pensar de que yo le voy a ganar a uno de ellos, estoy equivocado. Pero bueno, lo importante es que este tipo de actividades son saludables para usted y para la familia. 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Yo voy a participar. La vuelta pasada participé, yo sí voy a participar. Ya estoy de vuelta, así que tengo que ir de más a menos. De más tiempo a menos tiempo. Así que vamos a ver ese tema. 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Vámonos con música, no vamos a comerciales, director. Vámonos con salsa y regresamos con más de Viviendo Más, porque Colón, tú lo mereces.
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1: Temita, estamos de vuelta. Estamos de vuelta a un temita del reconocido Roberto Lugo, que no quiere envejecer. No quiere. Roberto Lugo tiene el cabello más negro que los zapatos que yo uso. No quiere envejecer. Bueno, el tema salió, creo que 86, 87, por ahí salió ese te, ¿sí? Imagínate. Hey, yo la vez pasada estaba hablando con Mauricio y me vino por ahí, vamos a hablar, vamos a ver si vamos a producir un golden, un platinum, pero vamos a ver si producimos algo parecido, pero con la música solamente de esa época. No vamos a irnos a meter o a hacer el cambio. Vamos a hablar de Platinum, el Golden, que esos tiempos

0: interesante. No vamos a hablar mucho, que por ahí están los baitas y después te cogen la idea. Y cuando tú vienes a ver, salen golpeándose el pecho y dices, eso yo, fui yo, eso salió de mí. No, eso lo hablamos acá tras bastidores. Pero bueno, hoy me acompaña, no siempre, pero cada vez que puede, nos acompaña una, bueno, ya no está tan niña nada. Ya creció. Ya creció y la verdad que siempre nos ha inspirado y nos ha gustado cómo se maneja y cómo se expresa Clarisa. Yo me acuerdo la primera vez que Irving la escuchó, Irving decía, wow, esta niña quién es y cómo habla esta niña y todo lo demás. Y bueno, ya se ha hecho parte de la familia de Viviendo Más y oportuna o ocasionalmente viene porque ustedes saben que mientras tú tengas que estar, ella le gusta esta parte de locución, de hablar, pero hay compromisos, la escuela es un compromiso y obviamente mientras no tenga mayores compromisos con la escuela, ella puede venir o va a venir, cuando lo tenga obviamente que no, entonces ahí buscamos un espacio. Y hoy está con nosotros mi querida y amiga, digo, amiguita, Clarisa Pino. Bienvenida, Clary.
1: Gracias. Muy buenos días para todos los oyentes. Gracias por darme la oportunidad de poder estar aquí con ustedes. Me siento muy feliz, de verdad. Bueno, el versículo que les quiero compartir esta mañana es Romanos 12:21. No seas vencido por el mal, sino vence el mal con el bien. Así que, escucha, ya saben.
0: Repítelo nuevamente.
1: No seas vencido por el mal, sino vence el mal con el bien. Hay que aplicarlo.
0: Sí, no es fácil porque todos a veces queremos hacer justicia con la propia mano y hacer venganza. No es fácil, pero bueno, miren, Clary, hoy yo voy a conversar con Clary porque hay que reconocer. Y ayer hablaba con el señor Irving Harris, hablaba algo... hablábamos jocosamente de un chico que decía que él nació y que él no pidió venir al mundo y que la mamá y el papá tenían que mantenerlo. Y estábamos hablando de la evolución y del crecimiento, de la crianza y de que hay cosas que pienso desde mi punto de vista deberían mantenerse, que a la antigua sí funcionaron. Y que en la nueva era no están funcionando del todo. Yo respeto mucho algunas estrategias, conocimiento de psicólogo y algunos expertos que han tenido que adaptarse a la realidad, a lo que hay en este momento. Sin embargo, se habla mucho también de la famosa generación de cristal, donde los chicos están creciendo con muchos derechos, o creen que nada más tienen derechos, porque todos tenemos derechos, ¿ok? Y no es que tienen muchos, todos tenemos derechos, pero se están olvidando de los deberes. Entonces, una persona que cree que tiene derecho y que no tiene deberes es un problema, porque es una persona que va a vivir exigiendo, y exige, y exige, y exige, y exige, y exige, y ¿qué tú das? ¿Qué tú haces? ¿Qué tú haces? ¿Qué tú haces? Entonces, así vienen creciendo los chicos que no tienen algunos padres que implementan algunas reglas o unas estrategias de enseñanza o de crianzas para corregir. Entonces, el mundo está cambiando. La tecnología llegó para quedarse y nosotros tenemos que aceptar, ¿ok? Aceptar, no reconocer, aceptar de que la tecnología es y va a ser parte de nuestro día a día. Si no eres capaz de usarla, obviamente estás viviendo en un mundo o en un tiempo que no es el real y en algún momento te va a tropezar o te va a pasar por encima la tecnología. Ya lo estamos viendo con los adultos mayores que crecieron sin tecnología y que hoy día necesitan la tecnología para ir a cobrar, o para pagar en el súper, o para lo que sea necesitan tecnología. Algunos se resisten a no entrar a las aplicaciones, y ya obviamente sucumbieron porque quedaron metidos o involucrados con los celulares. y luego los celulares quedaron metidos en el mundo del WhatsApp, chateando o contactándose con sus familiares de forma instantánea. Videollamadas, y ni hablar de los abuelitos y de los tíos que yo no sé de dónde sacan todas las imágenes de flores, de Piolín, que todos los días te mandan buenos días, te mandan bendiciones. No sé de dónde las sacan, pero todos los días tienen un mensaje y al final del día entraron a la tecnología sin darse cuenta. Sin embargo, yo quiero que ustedes sepan que la tecnología es una herramienta interesante. Llegó y tenemos que aprender a usarla. Y ahorita mismo hay una película que está en el cine y que yo invito al que tiene la posibilidad. Lastimosamente acá en Colón no tenemos cine. Yo puedo decir, o podría decir, porque una de las tantas causas, ¿okay? Una de tantas las cosas por la cual no hay cine acá en Colón es por la cultura. Entrabas a los cines o el cine de Cuatro Altos y los peladitos gritando, haciendo travesuras, tirando millos, portándose mal. Entonces la gente que le gusta el cine, cuando llegaba al cine y se encontraba con este escenario, tú simplemente sabes que me voy, no vengo más, afectando la parte económica de la inversión del empresario que tuvo a bien el deseo de realizar un proyecto como ese. Y llegar al cine siempre y encontrar a los proyectos con la intención de llegar a portarse mal, ¿no? En un cine tú entras y tiene que haber un silencio único, porque el que llega ahí quiere silencio y obviamente hay oscuridad para poder apreciar bien las imágenes. Entonces, ojalá en algún momento algún cine pueda volver. Entonces, estamos hablando de la película Toy Story, que muchos de nosotros crecimos con Toy Story, ¿ok? Yo creo que Clary pudo haber visto como de la 2 o de la 3 para acá. Pero el resto sí llegamos a ver la película Toy Story, y a pesar de que, aunque ustedes no lo crean, dentro de la trama de la película se va evolucionando, porque todo empezó con el niño Andy, ¿ok? Todo empezó con Andy y ya después fue cambiando, y los muñecos se ve que pasaron de mano en mano, de niños en niños. Entonces llegó Toy Story, y Toy Story llegó con un mensaje completamente diferente, que de hecho hay que reconocer que Disney hizo un cambio, porque en algunos atrás o en algunas intenciones se trataba de desviar el mensaje, no voy a decir el mensaje, los reglamentos, los mandamientos de Dios. Incluso habían algunas intenciones progres dentro de los videos de Disney y de Pixar, y eso como que frenaba un poco a los padres, porque le daba miedo el contenido de este tipo de películas, porque no son cómicas, ¿ok? Ya las cómicas pasaron a otro plano y son películas animadas, porque ya tienen un sentido que no es el mismo que nos hacía reír como un Tom y Jerry o un Bugs Bunny. No, que nos hacían reír, no, ya son películas animadas porque tienen un mensaje. Y realmente Toy Story 5 tiene un mensaje muy interesante: crianza para los padres y el manejo de la tecnología. ¿Qué vistes de Toy Story 5, Clarín?
1: Bueno, justamente me la vi ayer, y yo creo que más que nada lo que pasa es que las personas crecen, los juguetes cambian, las modas cambian, y ahora la mayoría de las personas están pegadas al teléfono. Y la verdad yo siento que es algo que debería cambiar, porque a mi parecer se debería mantener algo tan simple como reírse con una persona o compartir en la vida real. Y yo creo que uno de los mensajes que deja la película, en sí la película deja varios mensajes, pero uno de los mensajes que deja la película es que nunca hay que perder la imaginación ni las ganas de disfrutar los pequeños momentos. Porque ya ahorita mismo, pues como lo dijo acá el señor Niquito, la mayoría de las cosas se hacen con el teléfono, y tiene toda la razón, pero sin embargo también debemos compartir con más personas al aire libre, y siento que eso no se debería perder.
0: Fíjate que Y ojo, no vamos a hacer spoiler de la película porque queremos que vayan a verla. Queremos que vayan a verla. Pero al final del día, el mensaje, o sea, la tecnología, ¿ok? Vamos a hablar de la tecnología o las redes sociales. Unen personas, o es para unir personas, no para alejarlas. Es para que tengas contacto. Y yo estoy seguro que, si no fuese por Facebook o por Instagram, tú no tuvieses contacto con amigos que tú dejaste de ver hace años y que no sabías si vivían. Entonces, partiendo por ahí, nos damos cuenta de que la tecnología no es mala. Tenemos llamada al aire. Marbella Estéreo, buenos días. Buenos días, baja un poquito el volumen del radio.
2: Ya lo estoy bajando. Llamo para felicitar a mi nieta Clarisa Pino. Niña linda y hermosa, habla tu abuela. Felicidades, mami. Sigue así con ese ritmo que tú cargas, mi amor. Te quiero mucho y bendiciones para tus padres. Te escucho, mami.
0: Tu abuela siempre llama.
1: Sí.
0: Tu abuela siempre llama y siempre sintoniza. Un abrazo para usted también. Gracias por la sintonía. Gracias por estar ahí siempre. Créeme, los abuelos llegaron para ser de los nietos los ángeles terrenales.
1: Sí, total.
0: Así es. Entonces, la tecnología, Clary, te permite acercarte a otras personas. Tú viste cómo las niñas pudieron relacionarse, ¿verdad?
1: Sí, vi cómo pudieron relacionarse, pero lo que noté fue que Bonnie, la niña, ella todavía quería seguir jugando con sus juguetes, pero por la presión del grupo, de que todas las niñas, los vecinos, los compañeros estaban en la tablet, pues ella como que también se metió a ese mundo, pero en realidad ella no estaba cómoda con eso.
0: Si usted que me ve, ahorita mismo me ve porque este programa va a estar en el canal de Marbella Estéreo oficial, usted que me ve y usted que me escucha en este momento, se sienta y trata de buscar imágenes en su cerebro de situaciones pasadas. Nosotros ya pasó un primer trimestre. Mire el entorno de su barriada. Ahora, más o menos, se vean a los niños en scooter. En scooter. Ya no están en bicicletas pedaleando. Ya tú no ves a los niños jugando que si la lata, que nada. Ya usted no ve a los niños que con el trompo o las canicas. Muy pocas niñas con las muñecas o jugando con el jueguito de té. Muy pocos jugando Monopolio, India o Parchís. Ya eso se ha ido perdiendo, porque incluso el Monopolio, el India o el Parchís lo tienes en la tableta o lo tienes en el celular. Ahora juegan Candy Crush y juegan otro tipo de juegos parecidos que ya no necesitas el juego físico. Y antes los juegos de mesa involucraban para que la familia se sentara en una mesa.
1: Exacto.
0: A jugar, a interactuar. Entonces, ¿qué está pasando? Hemos perdido lo que anteriormente funcionaba. Y cuando vemos un grupo de 10 niños, todos están metidos en el celular. Y eso no es malo, pero hay que ir al contacto físico, ¿o me equivoco?
1: No, para nada, no se equivoca. Yo lo que siento es que ahorita mismo la mayoría de las personas no viven el momento. No viven el momento porque van a la playa, por ejemplo. Van a la playa y se la pasan metidas en el teléfono pensando en cuántas fotos van a subir, quién le va a dar like a sus fotos, qué filtros le van a poner, en vez de disfrutar el verdadero propósito por el cual uno va a la playa. En vez de convivir con las personas con las que tú vas o si vas solo, se meten tanto en el teléfono y le dan tanta importancia que no van, o sea, se enfocan en otra cosa en vez del propósito por el cual uno va a la playa.
0: A mí me ha pasado cuando yo voy a concierto de salsa. Él me dice, ¿por qué no grabaste? Digo, es que yo no soy aquí reportero ni vine a grabar nada. Yo vine a escuchar la orquesta. yo vine a escuchar al artista, yo puedo grabar un pedacito, otras cosas, porque a todos nos gustan las publicaciones en las redes sociales. Pero yo, si yo me pongo a grabar, yo no disfruto.
1: Exacto.
0: Yo no voy a disfrutar, y eso es cierto, y eso incluso pasa con las personas que se van de viaje. No disfrutan el viaje por estar preocupados en dónde y cómo y cuándo se van a tomar la foto para las redes sociales, para los likes, para los engañosos, falsos, mentirosos y embusteros likes. Porque los likes ocultan envidia. Y los likes no miden realmente si eres querido, si eres apreciado o si eres reconocido. No, no, no. Y solamente te lo digo así. Mira cuántas personas tienen una X cantidad de seguidores. Y mira cuántos likes alcanzan algunas de sus publicaciones.
1: Bueno, básicamente hoy en día casi todo se hace por medio del teléfono. Además, se paga por Yapi. Es una forma de se paga por Yapi. Yo, en mi caso, estudio con el teléfono mediante nuestra plataforma digital. Como usted dijo, nos comunicamos también por el teléfono. Y la verdad se me hace... es una gran herramienta si la sabemos usar. Esto es muy importante. Si sabemos usar el teléfono y la tecnología a nuestro favor, es una gran herramienta. Y se me hace a veces raro decir que no la necesitamos, porque en realidad, pues, la mayoría de las cosas hoy en día se hacen mediante el teléfono. Y aparte, también es curioso saber que muchos... hoy en día nos quejamos de que la mayoría de las personas están en el teléfono, cuando nosotros mismos también estamos pendientes a cada rato. Entonces, cada quien de cierta forma se contradice un poco, y tal vez en caso de que el problema no sea el teléfono, sino encontrar un equilibrio entre usarlo con moderación y usarlo con moderación y también tener nosotros mismos tiempo para convivir con las demás personas.
0: Tú sabes que yo soy, yo lo reconozco, soy un adicto al teléfono. Soy adicto al celular. Y a veces yo mismo he reconocido mi adicción, porque yo agarré el teléfono y yo miré y yo vi que ya no tenía un mensaje. ¿Ya? Lo puse ahí. Al minuto vuelvo a agarrar el teléfono. Y miro, ahí no hay mensaje. A los 2 minutos vuelvo y agarro el teléfono y miro a ver si me escribió. Eso es adicción. Porque al final yo puedo soltar el teléfono. Hay momentos donde tengo que yo mismo utilizar la fuerza mental que tengo para decir, lo voy a soltar y voy a ver televisión, o voy a escuchar música, o voy a hacer algo lejos del teléfono. Mira. Y volviendo a la película, el bullying existe, siempre ha existido. Ahora le dan más relevancia al bullying. Yo no quiero que Clarisa, que es una dulce niña, escuche lo que yo voy a decir. Pero en mi tiempo, el bullying, ya usted sabe cómo se agrava el bullying. Bullying rápido era una tiradera de mano, de zapato, de maleta, de libro, entrando al librazo, a guabanazo, y así se iba corrigiendo el bullying. Pero, ¿qué pasa? Y te disculpen por lo que voy a decir. Cada quien puede criar a su hijo de la forma que quiera. Pero si nosotros criamos o educamos niños débiles, van a sucumbir ante la realidad de la vida. Niños que tienen una personalidad muy noble, muy dulce, muy agradable, y muchas veces se encuentran con otros niños que tienen un carácter dominante porque lo ven en casa, porque tratan de copiar modelos que vieron en casa. No casi siempre, ¿ok? Pero normalmente eso viene de casa. Se llegan a la escuela y quieren coger a sus compañeros o a los más pequeños y abusar de ellos. O simplemente... ¿Ok? Y ese bullying no solamente se ve en los niños, porque se ve hasta en redes sociales en todas las edades. Nada más basta, ¿ok? Y lo voy a decir por ejemplo. Basta con que ustedes puedan emitir algún comentario o una opinión de lo que sea en redes sociales. Incluso vaya ahora y diga algo de Cristiano Ronaldo, o vaya y diga algo de Messi, para que usted vea cómo comienzan a atacarte por tu forma de pensar. Eso es bullying. Porque hay que respetar cómo tú piensas. En la película, la niña quería jugar con los juguetes y hubo una niña que le hicieron bullying y se burlaron de ella porque ella quería jugar con sus muñecas. Entonces, ¿qué tú piensas del bullying, Clary?
1: Bueno, yo siento que el bullying de repente es algo inevitable que pasa hoy en día. Como lo vimos en la película, pues hasta que ella encontró, cuando ella, las niñas mandaron una foto como el grupo que tenían, de que estos son tus juguetes, eres una bebé, algo así, burlándose de ella. Ella estaba, al principio ya estaba súper ilusionada por ir a rescatar a sus juguetes en la casa de la otra niña, pero apenas ella vio eso, ella se sintió muy mal, a mi parecer se sintió muy mal, y por la presión del grupo ya ella no quiso esos juguetes. Pero no fue hasta que ella se dio cuenta, ya después, de que la niña era como ella, la niña todavía jugaba con muñecas, le gustaban, y no fue hasta ese momento en el cual ella como que se dio cuenta de que, pues, no todo es el teléfono o la tablet, sino que también ella podía convivir con otras niñas en la vida real, porque en realidad eso era lo que ella quería. Pero cuando ella ya, pero como no encontraba a nadie, pues lo que hicieron los papás fue que como que la metieron a ese mundo para que ella pudiera hablar con otras niñas. Y no sé si se dieron cuenta, pero en la pijamada todas las niñas tenían las tablets, que a mi parecer no es el propósito por el cual uno va a una pijamada. Tú vas para divertirte, hablar, dormir. Pero, sin embargo, pues todas las niñas tenían la tablet, y entonces ya ella como que, pues, lo que hizo fue que se acopló a eso, no estando cómoda.
0: Y que es algo que siempre va a pasar. Y por eso es que a veces nosotros como padres tenemos que estar pendientes del entorno de nuestros hijos, porque la presión de grupo juega un papel muy importante. A veces su hijo no quiere ser parte del clan de los traviesos, pero queda parqueando con ellos y no es travieso y queda haciendo travesuras por presión de grupo. Entonces, trabajar en la personalidad de nuestros hijos es el reto. Hacerles saber de que son únicos. Hacerles saber a ellos de que valen por lo que son, no por lo que puedan tener ni por lo que otros quieran decir. Porque al final del día, dentro de la película, igual también la niña era algo un poco introvertida, y nosotros también como padres a veces tenemos que buscar la forma de que nuestros hijos vayan a conocer el mundo. ¿Por qué? Porque no van a vivir entre cuatro paredes siempre. Y cuando salen y se encuentran con una realidad diferente a la que ellos vieron en la casa, van a tener, no voy a decir consecuencias malas, pero desagradables. Desagradables. Miren, necesito que vayan a ver la película. Vayan a ver Toy Story. Vayan con sus hijos si quieren. Obviamente, un niño de 5 o 6 años no va a entender la película. Ya estamos hablando 8, 9 años, 10 para arriba. Va a entender el concepto de la película. El niño de repente se puede animar con la muñeca, con Jesse, con tiro fijo, con Buzz. Se va a poder entretener con Woody, con todo el elenco de Toy Story. Pero créanme que el contenido, más que para los niños, es para los padres. Entonces tiene un muy, muy, muy buen mensaje, y yo se la recomiendo, Clara. Y no sé qué más quieres aportar acerca de la película ayer que la viste.
1: Bueno, yo le quería hacer una pregunta. ¿Para usted qué se pierde un niño cuando pasa la mayoría de su tiempo en el teléfono, en vez de estar, de salir y de convivir con las demás personas?
0: Bueno, la posibilidad de ampliar conocimiento, de crear carácter, ¿sí?, de relacionarse con otras personas. Tú aprendes de muchas personas, aprendes de otros niños. Entonces, créeme que en ese juego o ese contacto vas haciendo relaciones y vas fortaleciendo más que todo el carácter, la formación, el sentido de responsabilidad, de un niño, de saber qué es bueno, de qué es malo, de discernir. Todo eso se aprende cuando tú estás jugando en la calle. Cuando tú estás en la casa con una tableta, tú no tienes la oportunidad de ver eso, de vivir o de palpar eso. Créeme, y a veces parte del bullying no es malo, ¿okay? No es malo porque a veces siempre existe entre amigos una, vamos a decir, una vaciladera que hombre, causa gracia y todo lo demás. Y incluso cuando tú aprendes a reírte de tus errores, tú los afrontas con más facilidad. Pero si tú vives acomplejado, te creas complejos, creces pensando en que todo lo que te dicen o te hacen te afecta o te hace daño. Entonces, yo pienso de que así crecen o deberían crecer los niños. Saludos, Gilberto. Gilberto Toro dice, no cuenten la película. No, vamos hemos tratado de no contarle, no la vamos a contar porque lo dije, no vamos a hacer spoiler. Necesitamos que las personas vayan a ver la película. Pero realmente sí, muy, muy interesante. Pero sí, yo crecí jugando en la calle. De hecho, reconocí en estos días en las redes sociales que un buen amigo mío, que en paz descanse, o ya pasó a mejor vida, era mi defensor. Yo parqueaba en la barriada y cuando yo parqueaba en la barriada, yo me quería juntar o llegaba a parquearme con los de más edad o más grande que yo, pues. Y a veces trataban de excluirme. Una vez lo recuerdo clarito, una vez yo me fui a parquear y salió uno y me gritó, y que ese también en paz descanse, me gritó a mí que vete aquí, tú lo que tienes que ahogar con tu hermana, con tus hermanas, mi hermana era más chica, con tu hermana y su muñeca. Y vino mi defensor, que en paz descanse también, Eduardo Camargo, Dios te tenga la gloria, hermano. Llegó y se metió. No voy a decir qué le hizo, pero sí, fue un golpe. O sea, le dio un golpe. Le dijo, no te metas con él, respeta. Que él no está haciendo nada malo. Él está aquí con nosotros y él no está haciendo absolutamente nada malo. Entonces, la parte más interesante de eso fue que lo hizo simplemente para defenderme. Pero imagínate, yo estaba parqueando con pelados más adultos que yo, simplemente buscando conocimiento. Entonces, si yo me hubiese quedado en mi casa, tal vez no hubiera adquirido muchas cosas que yo aprendí de la vida estando en la calle.
1: Exacto, sí. ¿Y usted cree que los juguetes tradicionales todavía pueden competir con las redes sociales?
0: Es que todo parte de cómo nosotros como padres se lo inculquemos a los hijos. Hemos creado tanta dependencia de la tecnología que yo trato de echar el cassette para atrás y decir, ¿cómo era mi vida antes sin celular? Antes tú salías de casa y cuando tú salías de casa nadie sabía de ti hasta que tú llegaras. Llamaban a tu casa y si tú no estabas, te dejaban el mensaje o tenían que llamar más tarde en la noche calculando que tú llegaras a la casa. Ahora no. Ahora se hace la necesidad de querer localizarte de inmediato. Y antes no pasaba así. Antes con los teléfonos tradicionales era un tema en donde nadie sabía de ti hasta que tú llegabas a la casa. Entonces, ahorita mismo hay una dependencia de la tecnología que nos hemos creado, que al final del día, si tú obligas, ¿okay?, o tú inculcas a tus hijos a no utilizar tecnología hasta cierta edad, créeme que pueden llegar a utilizar los juguetes. Pero imagínate, y no queremos contar la película para que la gente vaya. Recuerda una niña sola jugando con juguetes, ¿qué pasa? ¿Cómo hace amigos? Si el resto de amigos tiene tabletas, si el resto de amigos tiene tecnología, ¿cómo hace amigos? ¿Cómo se relaciona?
1: Exacto, sí, es algo. ¿Y usted cómo cree, qué mensaje le gustaría darle a los padres y a las familias para poder disminuir el uso de los teléfonos y las tablets en sus hogares para poder convivir más con sus hijos y el aire libre?
0: Belleza. Yo la vine a entrevistar y ella me está entrevistando a mí. Ok. La tecnología es sumamente amigable. sumamente amigable, y esto lo he dicho en reiteradas ocasiones y lo sostengo. Todas las tabletas tienen un control parental. Tienen un control parental. Y existen aplicaciones, ¿ya?, que te permiten tener el control parental. ¿Qué quiere decir con esto? Que tú no los puedes aislar de la tecnología, pero hay que controlarles el tiempo de uso de la tecnología. El router en la casa, escúchenme, escúchenme, el router en la casa tiene tiempo para bloquear la señal de Wi-Fi, para que tenga una idea. Y a qué dispositivos y a qué equipos usted puede bloquear y a qué equipos solamente en un periodo de tiempo usted le puede dar Wi-Fi, para que tenga una idea. Dos, el celular o el tablet tiene que estar, si es de un menor de edad, tiene que estar registrado por el papá, y si es registrado con control parental, y en este caso voy a hablar de Apple, el que tiene iPad o el que tiene un iPhone, si está registrado con control parental, usted puede bloquearle el teléfono a su hijo, bloqueárselo, y que nada más lo use de una hora a otra hora. Usted puede poner de que él es YouTube, nada más puede tener una hora al día de YouTube o una hora de TikTok para ver videos, X horas. Y usted puede coger y el teléfono se lo puede bloquear desde las 7 de la noche hasta las 6 de la mañana del día siguiente o hasta el mediodía del día siguiente, y dejar solamente las funciones habilitadas de hacer llamada o recibir llamada. Incluso usted puede bloquear también de que su niño no cree ni agregue teléfonos, ni contactos, ni que pase su contacto, a menos que se sepa de memoria el teléfono. Usted puede hacer mucho con la tecnología. Muchísimo. Y yo pienso de que sí, hay que hacer un balance. No podemos aislar a los niños de la tecnología, pero hay que medir el uso para no caer en el exceso.
1: Sí, como había dicho antes, la tecnología la debemos usar con moderación y saberlo usar, porque me he dado cuenta que ahorita mismo lo que pasa es que muchas veces ya con ChatGPT, con Dola, lo que pasa es que ya nos está dando, ya no tenemos imaginación para pensar y hacer las cosas como antes se hacían, y nos está dando pereza, inclusive hasta pensar, sino simplemente agarramos el teléfono, hey, hazme esto, esto y esto, y ya lo dejamos así, en vez de nosotros mismos hacerlo por nuestra cuenta y tener la imaginación.
0: 100% coincido contigo. Hemos entrado en una pereza mental en donde no queremos ni sumar ni restar. Nos vamos directo a la calculadora porque la tenemos en el teléfono. No queremos a veces ni retener.
1: Exacto.
0: Todo lo vamos y lo escribimos. Y es cierto que a cierta edad uno deja de retener por tantos compromisos, por tantos pensamientos, por tantas cosas. Y hemos descansado en la tecnología. Sí, es bueno. Pero hay personas que sin su teléfono están perdidos. Porque en este momento, yo le puedo hacer la pregunta a cualquiera. Oh, no me tiene que responder, no se va a responder, solamente se va a reír. Yo le aseguro que usted no se sabe de memoria al menos 10 números de sus 10 amigos más cercanos o de sus 10 familiares más cercanos. Usted no se lo sabe de memoria, porque usted solamente busca el nombre en el directorio de su teléfono y usted marca. O usted busca el nombre en el historial de WhatsApp y usted escribe. Así de sencillo. Así de tan mal estamos que no utilizamos el pensamiento y la memoria para retener, porque no hemos descansado o estamos descansando en el teléfono celular. Tenemos bloque comercial. Nosotros ya estamos en la parte final. Vamos al bloque comercial, Clara, y regresamos con la parte final de Viviendo Más. Nos pasamos un par de minutos, pero voy a aprovechar que Clary me está entrevistando. Así que vámonos a los cortes comerciales y regresamos con más de Viviendo Más, porque Colón, tú lo mereces. 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
1: Bueno, y ya a mí como mensaje final me gustaría decirle a las personas que nos están oyendo y que nos están viendo, y es que disfruten día tras día de su vida. No hagan que su estado de ánimo ni que su vida dependa de un aparato, sino que vivan cada día como si fuera el último, porque de verdad, ahorita mismo el tiempo está pasando rapidísimo.
2: Me dejó sin palabra. Clarisa me dejó sin palabra, y así, créame que así todavía no, y lo reitero, todavía no encuentro el momento preciso para tomar la decisión, porque a medida que pasan los días más vivo pendiente y dependiente del celular, y no veo la hora todavía en querer soltarlo para poder descansar, porque incluso a veces uno mismo se crea ansiedades por tantas cosas que uno vive y que uno ve a través o por medio del celular. Entonces es cierto lo que dice Clarisa, hay que vivir, no hay que vivir, estar pendiente. Ojo, es una muy buena herramienta. Tienes acceso a mucha información que te sirve para crecer tanto personal como profesionalmente. Sin embargo, tienes que hacer un balance. Tienes que hacer un balance porque no puedes vivir adicto al teléfono. Y yo tengo una herramienta que... Tengo de todo aquí. Hay gente que compra teléfonos caros solamente para tener TikTok, WhatsApp, Instagram. Ya. Foto. Acá no. Es una herramienta. Tengo aplicaciones de conocimiento, aplicaciones de negocios, aplicaciones hasta incluso para facturar. El negocio yo tengo para facturar a través del celular, por si tengo que cobrarle a algún cliente, lo puedo hacer automáticamente desde el teléfono. Eso es funcional. Y hay que hacer un balance. Si tú quieres perder dos horas de tu vida sin hacer nada,

0: ¿Okay? Guardas algunos posts que te llaman la atención. ¿Y cuándo los vuelves a leer? ¿O cuándo? Porque fueron posts interesantes. Ni los vuelves a ver. A veces haces capture para guardarlo en la galería de fotos y no, ni siquiera los volteas a ver. Entonces, prestemos atención. Te invito a que lleves a tus hijos o tú vayas a ver la película Toy Story. Muy buen mensaje, muy buen mensaje. Y el mensaje, mucho más que para los hijos, es para los padres. Lleva a tus hijos 7, 8, 9 años para arriba, porque los niños no lo van a entender, se van a entretener mucho con los dibujos animados, ¿ok? Pero realmente, o con los juguetes en movimiento y todo lo demás, pero no lo van a no lo van a entender. El resto de niños sí. Y tú, sobre todo como padre, también puedes.
1: Bueno, ya sin más nada que decir, sí, la verdad me gustaría. La película, muy buena la película, véanla. Y van a entender todo lo que hemos estado hablando sobre este tema. Así que cuídense bastante, se les quiere. Y bueno, próximamente pues estaré nuevamente por acá.
0: Yo hoy juega el equipo favorito de la FIFA. El equipo favorito de la FIFA y de un par de frenes míos juega hoy. Hoy juega Argentina con Suiza. Buen sábado. La parte mala de todo es que chuleta, se nos fue el mundial. Ya se acabó literalmente el mundial y tenemos que esperar 4 años más para volver a vivir esa emoción del mundial, de los partidos y todo lo demás. Vamos a entrar en una depresión postmundial, donde todo el mundo va a estar aburrido, que no va a saber qué hacer, porque parece mentira. En estas últimas semanas, todo el mundo, hey, pande, vamos a ver juego, hey, vamos a ver juego, vamos a ver juego. Esa era la temática. Ahora, después que pase esto, ¿qué viene? Ya todo el mundo, ¿qué viene? ¿Qué viene? No, pero bueno, importante, y cierro ya con esto también. Y vamos a hablar el otro sábado. Y porque va a ser una pregunta. ¿Usted piensa que Thomas Christensen debe repetir, debe continuar en la selección? Yo digo que sí. Yo tengo mi sí, tengo mi no. Yo tengo mi sí, tengo mi no. Yo no soy un estratega, pero sí, él elevó el nivel de Panamá, y yo pienso de que si se queda, tiene que ajustar su estrategia. Tiene que ajustar su estrategia. Tiene que ajustar su estrategia para que Panamá pueda seguir elevando el nivel de fútbol, y que también dejemos, aquí influye un poco la presión social, dejemos de respaldar figuras por amiguismo o por favoritismo. No. Tenemos que mandar a los que son, y digo, tenemos que mandarlo, estamos generalizando porque yo no tengo voz ni voto en esa decisión, pero a Panamá tiene que representar a los que tengan la capacidad de hacer el trabajo. Y esto también tiene que ver mucho a nivel profesional. Hay personas que dentro de una empresa sienten que los puestos son de ellos porque ellos tienen más tiempo. No. Aquí los puestos son y van a ser siempre el que tenga la capacidad. Nivel de empresa, hay pelados que tienen 20 años y que tienen más capacidad de uno de 30, uno de 35, hasta uno de 40, porque se preparó, porque se educó y todo lo demás. Entonces, nosotros no podemos llevar una selección de legionarios, porque allá fueron puro viejo. Puro viejo. Las otras selecciones, puro peladito, acá puro viejo. Oh, no quiero decir que lo hicieron mal, porque si hubo un jugador que demostró, a pesar de que tiene su par de años, fue Cristian Martínez. Fulo Martínez hizo un trabajo impecable. Como cuando yo vi al Negritillo Quintero cuando estuvo empezando. Sin embargo, nosotros llevamos una selección con bastante pelados pasados de edad, y en este momento otros países ya estaban probando la generación, o estaban probando a los que ellos están seguros que los pueden representar en el próximo mundial. Y nosotros llevamos a muchos que ya se van a retirar. Entonces, ojalá Christensen nada más haga un balance

0: y le den la oportunidad de seguir. Yo pienso que sí, obviamente haciendo los ajustes correctos. La única forma que yo puedo pensar de que se pueden llevar a Thomas Kittle o no renovar el contrato es porque vamos a buscar un director mucho más experienciado que él, ¿ok? Pues tenemos que reconocer de que Thomas tampoco vino para acá con muchos laureles. Thomas no era que tampoco un tipo corrido en el fútbol como técnico. Entonces, el tipo logró bastante y ha crecido. Que de hecho, por ahí leí de que el tipo dice que él está dispuesto a bajarse. Él se quiere quedar. Eso es un proyecto para él. Yo hubiera hecho lo mismo también. Si es para mí, esto es un proyecto. Yo estoy seguro que después de esto, él va a subir de nivel y va a subir. Y muchos otros países lo van a querer. Lo van a querer. Pero la única forma que salimos de él, y discúlpenme, yo soy panameño 100%. Pero eso de que no, que se va el que viene Baloy, que no, eso no puede pasar. Discúlpenme, eso no puede pasar. Yo el Pipe y estos hermanos, yo lo respeto, pero necesitamos hoy mucho más. Y el Pipe está arrancando como director técnico, puede ser muy bueno y todo lo demás, pero tenemos que buscar para arriba. Tenemos que buscar para arriba. Miren selecciones como Brasil. Brasil cogió a Ancelotti. Ancelotti viene de ganar en Italia y ganar con el Real Madrid. O sea, estamos buscando. Hay que buscar ese nivel de director. Y yo no voy a decir que Panamá tiene plata para pagarle un tipo a Ancelotti. No lo tiene. Pero hacia allá tenemos que apuntar. Y hacia allá tenemos que fortalecer. Y lo más importante, y esto va para el público en general, si nosotros no respaldamos a la LPF, nosotros no seguimos sembrando en el futuro futbolístico de Panamá. 24 inaugura él. La LPF es el semillero de Panamá. Ojo con eso. Bueno, nos quedamos sin tiempo, claro, y nos vemos el próximo sábado. Gracias a todos. 24 inaugura él. El 24 de agosto. No, de usted, julio. Vaya, miren, me acaba de llegar una noticia muy interesante. 24 de julio. Inaugura el estadio Armando Deli Valdés. Así que vienen nuevamente los Juegos del Árabe Unido a casa. Apoyen la LPF, apoyen el Árabe Unido y apoyen estas ligas que son los semilleros para que salga el futuro futbolístico de Panamá. Nos quedamos sin tiempo. Gracias, Clary, por acompañarme este sábado. A todos les mando un fuerte abrazo. Disfruten su fin de semana, un poco nublado, algo de lluvia, pues en vivo, los cuecos y todo lo demás. Si no tienen nada que hacer en la calle, quédese en su casa, tranquilito y descansando, y no vaya a ser tranque. Nos vemos el próximo sábado con un programa similar o mejor de esta tu radio revista Viviendo Más, porque Colón, tú lo mereces.
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Celos, Fernandito Villalona. Temas como este y muchos más a las 12 de mediodía. Podrás disfrutar en Retro Merengueando con Regino, Rigoberto y Enrique, Mauricio Enrique Quijada. Hoy con muchos premios, una gran programación que les espera a las 12 de mediodía en Retro Merengueando. Mientras tanto, dile, ¿qué me dices, Fernandito?

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A Musiquito lo que le dieron fue fufu. Ahí estaba la cabeza del pescado bien sutil, sabrosa. 6397-3843 es el WhatsApp de Marbella, donde puedes escribirme, enviarme tu mensaje de texto, saludar a alguien, felicitar a alguien, en fin. Haremos llegar tu mensaje, ¿sí? Mientras tanto, seguimos ambientándote con buena música. Llega esta hora el conjunto Quisqueya, queriéndote y adorándote. Otro de los clásicos del merengue y muchos más que podrás disfrutar a las 12 de mediodía aquí en Marbella. En Retro Merengueando.

El conjunto Quisqueya también llevaron temas como Los Limones, Dímelo Mamá, Ay Lola y Está Queriéndote y Adorándote, entre muchos más que pudieron presentar a Neudi y sus hermanos con el conjunto Quisqueya. 9:28, anécdotas del merengue. Usted puede disfrutarlo a partir de las 12:00 con Regino Holler, Rigoberto Hall, Mauricio Enrique Quijada. Muchos premios, cuando digo muchos premios, buena música, anécdotas y mucha información. Todos los sábados a través de Maravilla en Retro Merengueando.

Ya sabes, 639-73843. Hazme llegar tu saludo, tu mensaje. Dime dónde estás en sintonía, escuchando la programación. Ya por aquí, buenos días, Omar Medina, reportando sintonía desde West Palm Beach, Florida. Muchas bendiciones, gracias por estar con nosotros. Y mucha otra gente como Ariel McFarlane, saliendo del work, rumbo para el chanting. Felicidades, mi hermano, a descansar un poco y disfrutar del fin de semana. Seguimos por aquí. Tempo dominicano. Los mismos de confusión, chulería y otros temas más. Están con el abandono. Recuerdos y mucho más a esta hora, a través de Marbella. A las 10, música sin límites.

Pégate al ritmo de la gran manzana. Henry Hierro, Víctor Roque. Tremenda agrupación esa. La Rosa Blanca. Son las 9:37 minutos. Otra mañana que transcurre, otro fin de semana al estilo de Marbella.

Este es un preámbulo de lo que usted puede disfrutar a las 12 mediodía, 3 en Marbella. Los sábados son únicos en Marbella. Luego de esto vamos con Música Sin Límites, 2 horas con buena salsa. A las 12 retromerengueando en otra edición más. Hoy sábado 11 de julio. Y hoy hay partidos importantes de fútbol a las 4 de la tarde. Se miden Inglaterra y Noruega. Harry Kane contra Haaland de Noruega. Y a las 8, Messi versus el equipo de Suiza. Vamos a ver Argentina versus Suiza a las 8, ya la recta final de lo que es el Mundial 2026. Hacemos una pausa y ya retornamos. Madre.

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0: Increíble cómo Johnny Ventura tenía una lista de damas, ¿ah? Le gustaban todas esas indias de Bunny.
1: ¡Mortal! ¡Mortal!
0: 9:45, el caballo. Johnny Ventura. Uno de sus clásicos que presentamos esta mañana. Bien rico para entretenerte en este fin de semana. Doce mediodía. Podrás escuchar temas de Johnny Ventura, Fernandito Villalona, Aníbal Bravo, Diony Fernández, cualquier cantidad de artistas del género merengue. Conocer su historia, su carrera, cómo inició y mucho más. Buena música, buenos comentarios y muchos premios también. Retro Merengueando hoy a las 12 a través de Maravilla. A las 10 estaremos con Música Sin Límite, no te lo puedes perder.

Jerry Legrand. Sin tambora no hay merengue, y eso es verdad. Quítale la tambora al merengue para que tú veas. Es como una cumbia. El swing, el sabor, restar en el hombre de la tambora, lo que identifica el merengue. 9:49 minutos. Hermosa mañana nos ha regalado el Todopoderoso. Bendecido día para todos. Para los que se están levantando, se están yendo a trabajar, los que están yendo a hacer compras, los que están en casa limpiando, le acompaño, ¿sí?

Julie Mateo, el Rasputín, el mismo de Oye, y muchos otros temas más. Nos presenta este recuerdo musical Macumba. Vámonos con más aquí a través de Marbella y Música Sin Límites en breve a las 10. Mientras tanto, escuchemos lo que nos trae Richie Ricardo para el año 1987 y La Negra se movía.

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3: Bien, así arrancamos. Música Sin Límites. Soy Mauricio Tiki. Te estaré acompañando hasta las 12 mediodía con buena salsa, buena música. Ya sabes, mensaje de texto, saludos o algo. 6397-3843. Directamente el WhatsApp de Marbella Estéreo. Arrancamos con algo de buena salsa para que te pongas a gozar y bailar.

0: La salsa dura. The Spanish Harlem Orchestra vocalizando Rey de la Paz, así como la escuchaste. La salsa brava llegó. Hemos arrancado con buco, ritmo, sabor y mucho sentimiento. Buena salsa para arrancar esta programación. Música sin límites que les llega todos los sábados de 10 a 12 mediodía.
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0: Seguimos por acá con algo bien rico de Pedro Bermúdez y Orquesta. Este tema se titula Soy el Bongo. Ya sabes, 639-738-43, el WhatsApp de Marbella, donde puedes escribirme, enviarme tus mensajes de texto, felicitar a alguien, en fin, interactuar conmigo, ¿sí? 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

mucha gente en sintonía disfrutando la programación. Dice por aquí a Matt Bulgin, mi brother, junto a Rafael de las Alas. ¿Cómo están ustedes, muchachos? Laborando por el área de Escobar, ¿cómo no? Bien, bien, bien. Y disfrutando de Marbella y Música Sin Límites. Gracias, brother. Que pasen ustedes un excelente día por allá. Vámonos con algo de Tito Puentes y Tony Vega. Del álbum 100 de Tito Puentes. Vamos a presentar ese clásico con Tony Vega. Déjame soñar.

Mucha gente en sintonía a esta hora disfrutando la programación. Oiga, por acá me dicen saludos y bendiciones, don Mao. Confío en que Dios todo esté bien y estén disfrutando de su gran jubilación. Gracias, que así estamos haciendo. Estamos en plena sintonía y por favor un saludo a mi amada esposa Yelina, que está en Panamá en ocasiones también escuchando su mágica tanda. Así es, agradecido Leo Ávila y a su esposa para estar disfrutando junto a Marbella Estéreo esta gran programación. Vamos a comerciales y por aquí vamos a complacer a un oyente y por supuesto también enviar su saludo.

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4: Vamos a complacer hasta Puerto Escondido. Así toca Tui. Salsa y control me pidieron este tema y vamos a complacer. Mucha gente disfrutando la programación. 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

Salsa y Control. LeBron Brothers, los hermanos de LeBron. Clásicos de la salsa a esta hora. Complacido, mi brother. Mucha gente disfrutando nuestra programación y muy pegado, aprovechando también para informarles que puede aprovechar las grandes promociones en el mes de aniversario de, por supuesto, más nada que 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Vámonos con más música. ¿Por qué no presentar algo de Soledad Bravo aquí a través de Marbella?

0: Soledad, bravo, producción de Willy Colón, Mambembe. 10:33. Seguimos salseando al estilo de Marbella y música sin límites todos los sábados a través de los 104.3 de 10 a 12 llevándote buena música.
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El amor que un día... Melina León, la misma que interpretó este tema en Tiempo de Balada. Luego de pasar tantos años, vuelve y nos presenta este proyecto musical. Más de 20 años, creo que cuando una mujer... Me parece que es un tema que tiene ya como 22 años, ¿verdad? Más o menos por allí. Córrame si estoy equivocado, no estoy seguro, pero me parece que puede tener de 22 a 23 años que salió este tema. Y hasta hace algunos días atrás, Melina León se inspira y dice, voy a sacarlo en salsa, y aquí lo tienen. La misma que lo interpretó en balada, ahora en Tiempo de Salsa. Cuando una mujer... Temas como esto y mucho más podrás disfrutar sábado tras sábado en una sola señal 104.3 a través de Marbella. Gracias a la sintonía de todos los que están escuchando a esta hora en diferentes rincones del planeta. Ya que nos pueden escuchar vía Reel Audio, otros en su auto, otros laborando, otros en casa, en fin. Estamos para acompañarte en Música Sin Límites. Pues la segunda pausa y retornaremos con más a través de Marbella y Música Sin Límites con mucho más éxito.

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De vuelta estamos con algo de agua de beber. 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

0: en camas separadas. No, no, no. 639-73843. Envíame tus mensajes de texto. Hazme saber a quién quieres felicitar, saludar o reportar sintonía. 639-73843. A tu entera disposición. Son las 10:52, a las 12, retromerengueando con Regino Rigoberto y Mauricio Enrique Quijada. No te lo puedes perder, muchos premios, buenos merengues. Y aquí estamos presentándote de 10 a 12.
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0: Con buenas salsas, sí, señor.

Después de haber escuchado esta hermosa melodía de Noriko desde Perú, donde oriundamente estuvo esta mujer radicada por muchos años, ahora actualmente no sabemos de ella. Pero bueno, son las 10:53. Vámonos con algo clásico de Willy Rosario vocalizando El Caballero de la Salsa. Son tus cosas. El rato de no colocar ese tema, vamos a disfrutarlo, ¿sí? 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
3: De vuelta estamos en la segunda parte de Música Sin Límites, siendo las 11:02. Escuchemos a Tito Nieve y Rey Ruiz. Escuchen esta hermosa melodía.

Oye Corazón, lo nuevo de Tito Nieves y Rey Ruiz, juntos en este dúo. Perfecto. Hermoso tema. 11:05, lo nuevo de estos señores a través de Marbella y Música Sin Límites, programa que te llega todos los sábados a tu corazón con buena música. Norbert Vélez, un tipo de la loma, desde la loma. Llámalo con Cuco Peña. Quiéreme si titula este tema.

Norbert Vélez, Cuco Peña. Quiere me se titula esta canción y les recuerdo la gran promoción que tiene, celebrando 20 años aniversario. 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

0: Aguanta Callao. 6397-3843. Y la gente, ¿cómo está disfrutando la programación? Por acá Moisés de Villalomar dice: buen día, Mauricio, en sintonía total, excelente programación. Saludos y bendiciones. Seguimos por acá presentándote buena salsa. Siendo las 11:11 a través de Marbella Estéreo.
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0: ¿Y por qué no escuchar algo de Panamá Blades? Recuerdo, no cae nada mal, ¿verdad?

El nacimiento de Ramiro fue todo un acontecimiento. Rubén Blades lo narró en esta importante historia, uno de sus temas icónicos y bien, pero bien pegados. Vamos a hacer una pausa y seguiremos con más aquí a través de Maravilla en breve.

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0: luego de haber escuchado este temazo. Vamos a escuchar algo de Descarga Boricua a través de Marbella y Música Sin Límites, siendo las 11:34. 6397-3843 es el WhatsApp de Marbella, donde puedes contactar directamente en cabina, enviar tus mensajes de texto, informarme de dónde estás escuchando nuestra programación, mantenerte en sintonía y también felicitar a alguien en particular. Seguimos por acá con buena música a través de los 104.3 de Marbella.
1: 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Te dice Eduardo Amaya y su soundcheck. ¡Chichil!
0: ¡Pa bravo yo! Descarga Boricua. Wichi, Wichi Camacho. ¡Pa bravo yo!
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Así es, Descarga Boricua, Hernán Olivera. Wishy está en otras producciones de este gran, precioso álbum. Descarga Boricua. Dominico Medina en sintonía. Gracias, brother, gracias por estar con nosotros. Sale de Viviendo Más y sigue viviendo con Marbella, papá.

El justo debe estar diciendo la votaron. Descarga boricua. 11:40. Pa bravo yo. Vámonos a comerciales y estaremos de vuelta. No.

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4: Con mucho respeto y sentimiento, una descarga para el bailador, señoras y señores.

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0: Edwin Bonilla, descarga para el bailador. Panara. A las 12 retro merengueando a través de Marbella. Así son los fines de semana de Marbella. Haciendo cosas ricas para que la pases bien.
1: Más caliente.
0: Más caliente que nunca. Orquesta de la Luz. Nora dice presente hasta ahora. Junto a Tony Sugar. Vamos a escuchar este temazo.

0: Una carrera que inició a eso finales de los 80, principios de los 90, con producciones de serio George, bajo la casa disquera RMM Records, al mercado y compañía. 11:55, Nora, Orquesta de la Luz, más caliente que nunca. Son las 11:55, ya prácticamente en la recta final de nuestra programación. No sin antes queremos agradecer a todos ustedes por su sintonía, por estar con su puesto a través de esta programación.
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0: 10 de la mañana, 12, mediodía, vamos a cerrar el programa con este temazo. Vamos a complacer la típica 73 vocalizando José Alberto el Canario. Baila que baila.

suéltala para que se destaque, papá. 11:57. Last of the Last. Último tema presentado hoy en Música Sin Límites. 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Un servidor, Mauricio Díaz, que estuvo con ustedes 2 horas, 120 minutos, llevándoles buena música. Salsa, la gente ha gozado, ¿ah? ¿Eh? ¡Ay! Será hasta el próximo weekend, si el Todopoderoso me lo permite. Nos estaremos desde muy temprano a través de Marbella. Regino ya se prepara. Viene Rigo en camino y Mauricio Enrique Quijada retromerengueando.

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0: 12 mediodía con 3 minutos, señoras y señores. Sean todos bienvenidos a esta tremenda programación Retro Merengueando. Les saluda Regino Holder, ya estamos en la cabina de los 104.3 de Marbella Estéreo para dar inicio a la misma. Recordándole que usted tiene participación de esta programación a través del 441-1043-1044. O si lo prefiere vía celular al 6397-3843. Ya por acá se encuentra mi hermanazo Rigoberto Hall, listo y presto para llevarles a ustedes más de esta tremenda programación. Rigo, buenas tardes.
1: Buenas tardes, Regino. Buenas tardes a nuestros oyentes. Esta superestación Marbella Estéreo 104.3 Manera. Se te pasó una excelente tarde. Hoy sábado 11 de julio, donde ya está arrancando. Ya se fue la mitad del año y vamos por la otra mitad sin contemplación. Y la verdad, pues contento, feliz de estar aquí con ustedes. Y ante todo, como siempre, dándole gracias al Todopoderoso por la oportunidad de estar aquí presente. Gracias, Padre, por el don de la vida. Gracias por cada uno de los oyentes. Gracias por este hermoso país que nos has hecho nacer y que sé que estás en ella, Señor. Así que la verdad que muy contento y esperando que pues sigan ustedes en la sintonía de la mejor estación, Marbella Estéreo, la única emisora que tiene 104.3 formas de pasar una excelente tarde. Y es la emisora que hace latir tu corazón. Tuk, tuk, tuk, tuk. Tut, tut, al ritmo del merengue. Recordándote, 441-1043 y el 441-1044 son las líneas que tienes que marcar para que puedas llevarte los 25, 20 y 20 en la tarde de hoy adicional, para que no te quedes por fuera. El premio consolador. 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Y de esa manera arrancamos esta gran programación denominada Retro Merengueando.
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0: Bueno, esta fue la participación de Wilfrido Varga, el Rorró. Definitivamente un gran tema que, pues, ¿quién no recuerda los años 80 en los diferentes lugares en la ciudad de Colón? Patio de Ferrocarril, Calle 8, Avenida Central, en el Náutico, diferentes lugares en los cuales nosotros, digo nosotros porque también me tocó disfrutar de estos grandes eventos, esta grande música de este gran artista Wilfrido Radamés Varga Martínez, que es realmente su verdadero nombre, bueno, su nombre completo, Wilfrido Radamés Varga Martínez. Pues él nació un 24 de abril de 1949 en Altamira, Puerto Plata. La verdad que es un cantautor y músico, director de orquesta dominicano. Es considerado uno de los grandes músicos responsables de la internacionalización del género musical del merengue. Vargas ha fungido principalmente como trompetista y vocalista, pero también ha dirigido su orquesta, siendo además productor de las mismas. Asimismo es conocido como creador y productor de las exitosas agrupaciones de merengues Las Chicas del Can, New York Bands, Altamira Show Band y también Los Hijos del Rey, recuerda. Así que la verdad es que tremendo personaje del merengue, este señor Wilfrido Varga, pues que realmente le ha dado nombre, título, certificado internacional de este gran género del merengue. Son exactamente las 12, 1 de la tarde, recordando que la línea que tienen que marcar para que puedan ganar los premios en la tarde de hoy, 441-1043 o el 441-10 par de 4, al igual el 6397-3843, porque aparte que quiero anotar de la lista, quiero saber dónde estás, cómo estás, con quién estás y cómo estás pasando esta super tarde de hoy, sábado, con la mejor estación Marbella Estéreo, la que tiene 104.3 formas de pasar una excelente tarde al mejor ritmo del merengue. Regino.
1: Vámonos, 12, mediodía, 11 minutos. Te recuerde nuestra línea 441-1043-1044. Saludos a los amigos del transporte selectivo y colectivo que en este momento también se encuentran en sintonía de esta programación retro merengueando en el ombligo del fin de semana. Y vamos a continuar por acá recordando, reviviendo esos temas de los años dorados del merengue. Esos años en uno salía a diferentes lugares y bailaba esos merenguitos bien rico, cuando existía un sinnúmero de grupos de bailes que bailaban este género musical que es el merengue. Ajá, correcto. Los Parry, los
0: Genuinos. Los Parry, los Harris también.
1: ¿Los quién? Los Parry.
0: Los Harris.
1: Los Genuinos del Merengue.
0: La Organización Secreta.
1: La Nueva Revelación.
0: Los Virtuosos del Merengue.
1: Oye, tremendo, tremendo.
0: Los Virtuosos del Merengue. Entonces, ¿dónde tú estabas? ¿Dónde tú estabas, Irving? ¿Dónde tú estabas? Yo sé que uno de ellos se llamaba Pocho. El otro se me escapa el nombre. Eran dos muchachos que también, pues, los Virtuosos del Merengue, de la cual, pues, igual tenía ese mismo estilo que teníamos nosotros, el estilo de piernas y cadera, que se bailaba mucho merengue así, bastante movido. Y es lo que básicamente, pues, le gustaba mucho a las personas disfrutar cuando se veían esa clase de coreografía, el merengue de repía, como le decíamos nosotros. Correcto. Así que de verdad que grandes agrupaciones de los 80, pues, hicieron vivir y, pues, hicieron también recordar a muchas personas que hoy en día nos están escuchando esos momentos fabulosos que pasamos en la ciudad de Colón y también a nivel de Panamá y muchos lugares interiores donde también participamos en diferentes concursos del merengue. Dímelo, Regino.
1: Donde de repente, más adelante en ese tiempo, ya no querían más colonenses en Panamá en ninguna de las...
0: En ninguna competencia, ni a bailar toca, ni en concurso de merengue, ni en agrupaciones, nada de nada. Dice,

0: Colón fuera.
1: Sí, porque cada vez que el colonense iba, se llevaba todos los premios, se lo traía los premios prácticamente para Colón. Y la gente decía, no, no, no, este de Colón, este no. ¿Qué va?
0: Ya viene a dañar la vaina, ya viene a que lo maquen limpio, no se han llevado todos los premios, no, no, esos negritos, el carajo, ya para allá.
1: Sí, sí, sí, sí, sí.
0: Pero bueno, y seguimos los negritos triunfando, y no solamente en el merengue, en el deporte, en la música, en todo lo que es cultura, en todo lo que es talento, definitivamente Colón tiene el ADN de los grandes realmente, y la verdad que nos sentimos felices y contentos de ser orgullosamente C3.
1: Oye, eso me hizo recordar estos famosos juegos de fútbol de la Olimpiada, de la cuestión de fútbol que estamos viendo.
0: El mundial, el mundial.
1: El mundial del fútbol. La participación de Argentina, todo lo que la gente ha estado comentando referente a la participación de Argentina. Que el árbitro hace todo lo posible para que quede Argentina.
0: Bueno, esas son percepciones de la persona y también lo que se ve dentro del campo, lo que se ve y algunas faltas que no son prácticamente pitadas o tomadas en cuenta que pueden cambiar el rumbo del partido. Pero bueno, esto es el mundial y recuerden algo importante, Regino y amigos, esto es, también es negocio, papá.
1: Bueno, sí.
0: Esto es negocio, así que
1: eso es lo que
0: lastimosamente el deporte
1: gente,
0: más que competencia, se ha vuelto un negocio.
1: Sí, sí, señor. Porque los otros no llegan estadio.
0: Los otros no llegan estadio.
1: No llegan estadio.
0: Y me dice que Panamá llega a la final.
1: Chuleta, yo creo que hacen todo lo posible para que no lleguemos.
0: Vuelo Copa gratis para allá.
1: Yo creo que nos encierran en la habitación y botan la llave.
0: Pimpollo.
1: Pimpollo.
0: Mi hermano Pimpollo, uno de los grandes merengueros.
1: ¿Tú lo has... cumpleaños?
0: El 5 de julio cumpleaños Pimpollo.
1: El rubio.
0: El rubio, el mismo, ese mismo el rubio. Mi hermanazo Pimpollo.
1: Pimpollo dice que estaba cumpleaños el 5.
0: El rubio merenguero.
1: Ay, papá.
0: Hermanazo, felicidades. Gracias por estar siempre en sintonía de retro. Merenguero, me imagino que la estás pasando súper bien. Estás poniendo esa mente a volar atrás en los momentos que se tiraba pasito para aquí y para allá. Pimpollo era también parte del grupo
1: genuino,
0: de lo que es Los Genuinos del Merengue junto a Mauricio Rapón, Pimpollo, Bes. Definitivamente, pues eran, ya salieron definitivamente, así que ya cerramos la programación.
1: Ah.
0: Yo dije que si salieron definitivamente, cerramos la programación. Bueno, ya ni la caso a esa muletilla, ya eso queda ahí, ya. Es, no muletilla, una muleta permanente que eso va a quedar, así que ni modo. Así que, hermanazo, la verdad que muy contento, Dios te siga bendiciendo. No te voy a preguntar cuántos años son, porque tú como quedó en un sarcófago, porque chate, tú allá enterecito, nuevecito, parece un pelado. Así que muchas felicitaciones.
1: Eso es algo raro en Los Genuinos del Merengue.
0: Sí,
1: casi todos los que son, eran parte de esa agrupación. ¿Mm? Sí, igualito.
0: Sí, sí. ¿Ves? Ahí está Mauricio. Mauricio también está como Mauricio, que fueron peladitos.
1: Sí.
0: Ellos duermen un congelador todo ello.
1: Sí, es la verdad.
0: Ni la cana.
1: No, nada.
0: Yo soy más joven que ellos, yo te imagino la cana que otra vaina. Oye, son 18 minutos, están separando de las 12 del mediodía y seguimos con más de la mejor música aquí en Marbella Estéreo.
1: ¡Cómo no! ¡Vámonos con más!
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3: 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Tengo un

0: Y yo me lo gufeo. ¿Qué será gufeo? ¿Qué será eso? Oye, 22 minutos nos separa de la una, de las 12 mediodía, mejor dicho. 22 minutos nos separa de las 12 mediodía. ¡Rigo!
1: Definitivamente. Se me fue la voz. Definitivamente. Se me fue la voz y le llevó la muletilla para quedarse. Claro que sí.
0: Toma, vamos a hacer tomado.
1: Vamos.
0: 12 mediodía, 22 minutos, Colón. Yo me lo bufeo. Tremendo tema musical. Ahora sí, Rigoberto.
1: Adelante. Claro que sí. Fernando Antonio Cruz Paz, mejor conocido como Bonnie Cepeda. Pues un genial dominicano, cantante, escritor, músico, productor, definitivamente. Bonnie Cepeda, una de las grandes estrellas del merengue que aún se mantiene en los escenarios, dando excelentes shows, excelentes presentaciones, a pesar también de las edades. Ese también, ese otro que también duerme en los sarcófagos, ese man duerme en hielo.
0: Sí,
1: porque
0: sí,
1: no se ve nada viejo el hombre. Ese tipo todavía está totalmente entero y definitivamente pues creando grandes, como dije antes, grandes presentaciones a nivel internacional, dejando el nombre de República Dominicana totalmente en alto. Así que la verdad que este fue el bufeo y yo me lo bufeo. ¿Tú lo bufeas, hermano?
0: Gufeo.
1: Un bufeo.
0: ¿Cómo? Con G de gato. Gufeo.
1: ¿Sí?
0: ¿Qué es gufeo? No sé. Yo me estaba preguntando eso. ¿Será alguien?
1: Un gufeo.
0: Algún dominicano que esté en sintonía nos diga qué quiere decir gufeo. Porque imagino que sea algo allá autóctono de allá de esas áreas.
1: Total. En efecto. Así tiene que ser. Esa palabrita que
0: hablamos nosotros. Así que, como decir darle un palo. El palo es un trago. El palo
1: es un trago, exacto.
0: Ya sabemos que es un trago.
1: El gufeo, que bueno, yo me lo gufeo. La verdad que no me vienen a la mente esos términos.
0: A lo mejor sería, y yo me lo grubeo. De grubear, puede ser.
1: Bueno, puede ser. Pero lo que sí podemos decir es que la gente se están gufeando. Y entre poco vamos a andar, pues, una lista de saludos que tenemos por acá. Entre poco, después de estos cortes comerciales, vienen por ahí, ¿no, ahora?
0: Sí, cómo no.
1: Sí, así que después de estos cortes comerciales, pues vamos a saludar a todas las personas que en estos momentos están sintonizando Marbella Estéreo, Retro, Merengueando, porque queremos saber dónde están, cómo la están pasando. 25, 20 y 20 son los premios de nuestra gente, pero se me olvida también, señoras y señores, hay otro premio de 25 Balboas. Simplemente nos mandan, pues, ahora un audio y queremos saber cuál es su percepción de Retro Merengueando. Y me lo va a mandar a un teléfono que a continuación, después de los comerciales, Regino, le vamos a dar a nuestros oyentes. Vaya preparando su audio y lo único que queremos nosotros es saber qué le parece Retro Merengueando, porque su voz va a salir al aire. Y la cantidad de personas que manden su audio son la cantidad de personas que estarán participando en otra lista para ganarse los 25 balboas cortesía de Rigoberto Jal, corredor de seguros. ¡Vámonos!

0: se menea. 12 mediodía, 30 minutos, Rigo.
1: Oye, efectivamente, ¿cuántas se menearon? La agarramos así como de sorpresa. Queremos saber si de verdad estaban ahí pendientes y si realmente están los ánimos para bailar este merengue que le metimos así como quien dice, pues, ahí.
2: Muchas
1: a los secos, definitivamente. ¿Y cuántas mujeres en este momento no la minieron, no la gozaron? Y me están preguntando por acá, oye, Rigoberto, dime los números, porque yo quiero mandar mi audio, porque yo me siento muy contento con Retro Merengueando y quiero decírtelo en viva voz, cómo lo disfruto y cómo lo gozo y cómo lo bailamos aquí en casa. Pues claro, el teléfono 6930-3420, repito, 6930-3420. Las personas que nos manden el audio de qué le parece Retro Merengueando, cuál es un algo pequeño, no, por favor, no algo tan largo, algo bien corto, ¿qué le parece Retro Merengueando? Y automáticamente estará pasando a una lista, gracias a los amigos de Hal y Hal, Corredores Seguro, pues será el quinto premio que estaremos dando en la tarde de hoy, los 25 Balboa. Algo así corto, ¿cómo has vivido? ¿Cómo goza? ¿Qué tal te parece Retro Merengueando? Tu audio pasará en el aire, le estaremos disfrutando todos y así vamos sumando la cantidad de personas que manden este audio. Bueno, queremos saludar por acá a Giancarlo Menchaca, que está reportando sintonía de algún lugar de la ciudad de Colón, al igual que Jorge Morales, Yorkelis Morales, Keila Sbron, dice que la están pasando súper bien con esta programación de Retro Merengueando. También por acá tenemos a Valerio Sanjur desde Cativá, dice que está bailando este gran merengue, ya le alegramos la vida a la tarde, que la está pasando súper bien. Al igual también tenemos saludos por acá para David Marín, Yarixel Díaz y Amaris Ortiz. Dice que ya nunca se pierde la programación de Retro Merengueando. Seguimos con más saludos por acá. Nayeli Palacio, Emérito Salazar, Henry Michael y Verónica González. Dice que en plena sintonía de esta gran programación de los 104.3. Y cierro este bloque con Alcibiades Montserrat, Lania Lisondro, Luis Ariel de León, Enrique Góndola y Julián Ramírez. Ellos están reportando desde el área de Pilón, Retro Merengueando. Dice que empezaron a mover esa cintura y no quieren dejar de pararla, que por favor no le quitemos la música porque están gozando y disfrutando. Recordándote, 6930-3420, mándame un audio corto. ¿Qué te parece Retro Merengueando? Regino.
0: ¿Cómo no? Vámonos con más de la programación, más de la buena música a esta hora de la tarde.
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¿Dónde te encuentras a esta hora de la tarde? Envíame tu reporte de sintonía. Saludos hasta el área de la calle 3. Mi hermanazo Pimpollo también se encuentra en sintonía, disfrutando de esta programación retro merengueando. Saludos, mi hermanazo, un abrazo.

0: Seguimos con mucho más, Rigo.
1: Buenos días, bendiciones, excelente programación, retromerengando, por nada del mundo me lo pierdo. Y bueno, aquí estamos. Y aquí, bueno, ¿verdad? Por un lado ayuda a la gente, que bueno, estamos aquí sin trabajo y bueno, ahí estamos. Y a disfrutar de retromerengueando. Soy de los tiempos de los 80.
2: Bueno, efectivamente, eso son. Ah, me agarraste. Me agarraste. ¿Ah? Irving, me agarraste.
0: El otro Irving. Allá, allá, allá.
3: Allá, allá.
0: Sí.
3: Siempre hago contra los negros aquí. Yes,
2: pero bueno, mientras tú buscas tu micrófono.
4: Ahí. Espera. ¿Me escuchas ahí?
0: Ahora sí.
4: Y algo contra los negros en esta emisora, por eso no
5: retro merengueando, bendiciones, excelente programación, Alfonso Trujillo.
4: Murillo, es el señor que hace las sillas y todo eso aquí en Calle 3.
0: No, mi hermanazo Murillo.
4: Ajá.
0: Saludo para Murillo.
4: Sí, sí, sí.
0: Ajá, Rigo.
4: Ah, ¿y entonces? ¿Para qué me invitaste aquí?
2: No entendí. Yo te invité.
4: Ah, no me voy.
2: ¿Cuál es el problema? Mi hermano.
4: ¿Cómo dice Sandra? Si sabe cómo soy, ¿para qué me invita?
2: Total, total, total. Si no aguanta mi energía, entonces ¿para qué cariño me dice?
4: Definitivamente.
2: Definitivamente. Oye, Irving, aquí estamos con la gente de Retro Merengueando. La verdad que ya, ¿cuánto tiempo? Ya tú que llevas el control de cuántos meses tenemos por acá. Ya creo que ya de enero para acá.
0: Enero, ¿no? enero.
2: Ya son prácticamente 7 meses.
4: Sí, sí. Debe revisar los pagos.
2: No, 7 meses. Sí, sí. Por eso te preguntaba, bueno, si de repente no aparece un pago, entonces me estás cortando el mes.
4: No.
2: No, son 7 meses ya de estar aquí en la nueva casa de Retro Merengueando y la experiencia que tengo yo. Y es bueno también porque también queremos saber cómo están nuestros oyentes. Por eso que le pedí esa dinámica en la tarde de hoy, para que también sentir de parte de ellos, palparlo, qué le ha parecido la programación en estos 7 meses de Retro Merengueando en Marbella. Somos 7 mesinos.
4: 2 meses más de luz.
2: Sí, 2 meses sí. Damos a luz, así que... Y esa luz puede traer cosas muy importantes, Irving.
4: Viene ENSA a cobrarte.
2: No me dale de ENSA que va a amargar la tarde.
4: ¿Sí?
2: No me amargue la tarde.
4: Paneles
2: no
4: solares.
2: Ya mandé a comprar esa hora que sale en extra, que es poco aire tú pones y que lo interruptor a ver si te baja la luz.
4: Eso no funciona.
0: Paneles solares.
4: No. Hay unas cosas que venden... Dice, usted conecta esto en el enchufe. Ajá. Y todo lo que pasa por aquí va a energía verde y va a bajar. Verde que vas a pagar.
2: Él le baja lo verde,
0: eso
2: lo verde.
4: No, y hay una... Hey, yo me he reído, la gente, y disculpe que me salga un poco del tema de merengue, la gente le pone que horquilla a los cables al televisor. ¿No has visto eso?
0: No.
4: Le ponen horquilla, le ponen centavo, la gente inventa vaina para bajar la luz. No, pero
2: y
4: bueno.
2: Y ahora con un imán en el panel donde van los breakers, pone un imán ahí, siempre se inventa una vaina. O sea, sí. yo te tratarlo porque la cuenta que me llega, por eso que te dije, no me amargues mi tarde con esa.
4: Ok, olvida esa vaina.
2: Vamos a porque si no, yo me levanto aquí y tú vas a terminar el programa. Tú sabes que yo soy así.
4: ¿Cómo no? Señores, vamos a hablar de... Yo hace 7 meses le dije al señor Rigoberto Hall, le di una idea para hacer algo, pero yo tengo que venir aquí como para majarlo, para que, insisto, Rigo, te he dicho, dime. Haga un concurso de baile de guajirita.
2: Mira, la idea es muy buena.
4: Pero
2: tú sabes que tenemos que ir calentando la masa, ¿no? Hay que
4: ir
2: calentando la masa como ahora. Son 7 meses en la cual ya prácticamente las personas hemos visto el boom, gracias a Dios y gracias a Marbella, que ha tenido Retro Merengueando, porque también los videos no van a salir solamente de Colón, de Panamá, sino van a salir también de Alemania, van a salir de otros países que nos sintonizan y pues nos honran con su audiencia. Y en efecto, para no decir definitivamente.
4: Gracias.
2: En efecto, pues estamos ya craneando eso. Así
4: ¿puedo hacer otra competencia? Cada vez que en este programa se diga definitivamente,
2: ajá,
4: el que pronuncia la palabra definitivamente,
2: ajá,
4: paga la comida, el desayuno o el almuerzo.
2: Ya tú me quieres quebrar la vaina.
0: Ahí sí lo veo mal. Sí,
2: ya, ya me quedo.
0: Ahí quedó.
2: Yo dime que te dé mi cheque una vez, ya no tiene que esperar.
4: Esa es una prueba.
2: No tiene que esperar tanto
0: la
2: tiempo.
0: La semana pasada hicimos una prueba, Irving, ya íbamos por $5, creo
4: sí,
0: yo.
4: Sí. Sí. Sí, sí, sí, sí.
2: Pero mira, dólares. Mira, hablando de esa palabra definitivamente, yo ahí puse, está. Yo no, estoy dando la palabra en la cual estamos haciendo énfasis. Yo he escuchado varias entrevistas de diferentes personas, diferentes lugares y diferentes escenarios, y esa palabra definitivamente está como muletilla de muchas personas. O sea, que es algo como que se presta rápido para dar la apertura a lo que tú quieres decir.
4: Te voy a decir algo.
2: Dime.
4: Lo que me decía un profesor.
2: A ver.
4: Sea único, no sea del montón.
2: No, o sea, no es que no.
4: Definitivamente usted es único.
2: Sino que prácticamente es.
4: ¡Vamos a la Guajirita, coño! Que se me ha ido por allá, muchacho, el diablo.
2: Es que tú me traes algo.
4: Olvide la luz.
2: Tú me traes por un camino y me pasa para el otro, y entonces al final quedamos mareados.
4: Muchacho.
2: Vamos al tema de la Guajirita.
4: Como que dicen los dominicanos, muchacho, el diablo.
2: Diablo, oye, ¿qué me pasa con usted?
4: Venga a la Guajirita.
2: Mira, vamos a hablar de la Guajirita, hermano.
4: ¿La qué? ¿La qué?
2: La Guajirita o la Guajirita.
4: Ahora sí.
2: Vamos a la Guajirita. Usted dice que usted es dominicano, como yo también soy
4: dominicano. No, yo no soy dominicano.
2: ¿Qué usted es? ¿Dominique?
4: Yo soy
2: dominilambo,
4: bocatoreño. Nacionalizado colorense.
2: ¿Sí?
4: Sí. Fluya.
2: Definitivamente.
4: El almuerzo estamos hechos. Muchacho del diablo. Venga.
2: En efecto, Irving nos lanzó una idea, porque y sobre todo nos sentimos muy contentos, Regino. Porque son ideas que se están dando en una estación en donde todo el equipo de trabajo, porque todos somos un equipo de trabajo.
0: Claro que sí.
2: Y de una manera u otra siempre buscamos la forma de resaltar lo que es esta gran marca 104.3. Entonces, vamos a estar planificando en corto tiempo esa gran idea que Irving nos dio, porque vamos a decir que...
4: Yo lo voy a poner a trabajar rápido.
2: Tenemos que resaltar que
4: la ¿sabe idea lo que yo, Harry? Lo que yo he hecho para que las cosas funcionen. La gente tiene sus redes sociales, ¿ok? Usted puede ir grabando su video.
2: Ajá.
4: Y subir su video a las redes y taguear a Marbella Estéreo. Posteriormente, nosotros podemos ir sumando todos esos videos y sacamos los mejores.
2: Los mejores.
0: Claro que sí.
4: Bailando Guajirita, no importa, usted esté con su mamá, su papá, sus hijos.
2: Sí.
4: Ey, enséñalo lo que usted bailaba antes. Más pongo una canción de Bad Bunny y baila Guajirita ahí, ¿para qué?
0: No, porque debe haber algunos muchachos preguntándose qué es Guajirita.
4: Pregúntele a su mamá o a su tía.
0: Claro que sí, claro que sí.
4: Sí.
2: No, y lo que vamos a hacer con esos videos, que no va a estar llegando posteriormente, porque vamos a dar un anuncio.
4: Todas las redes de Marbella Estéreo. Todas las redes.
2: Y copiado
4: Marbella Estéreo.
2: Marbella Estéreo, y copiado también a Rigoberto Jalbé, porque también.
4: Ahí está. Que
2: estar Rigoberto Jalbé y Marbella Estéreo. Son las redes en las cuales usted tiene que mandar esos videos, que vamos a arrancar.
4: Ya.
2: Ah, ¿tú crees que sea ya?
4: Ya, para ayer es tarde.
2: ¿Y cuál es tu premio?
4: Premio es lo de menos.
2: Bueno,
4: tenemos premio de Unisalud.
2: Ajá, ¿qué más? ¿Ah? ¿Qué más? Sí, te escucho.
4: ¿Qué
2: más, Marbella Estéreo?
4: Claro, más? ¿Cómo no?
2: Claro, sí,
4: claro.
2: ¿Qué más? ¿Quedaste en pausa? ¿Qué más?
4: Estoy.
2: Estás tirando el
4: trabajando sobre.
2: Un premio también que viene de Regino Holly también puede ser.
0: ¿Cómo no? ¿Por qué no?
4: Porque él está tratando de quitar el cheque del hombre. No ha llegado bien a su bolsillo. Usted quiere.
0: No ha llegado. Ese
2: rucho. No, pero es un aliado más de todo esto. Bueno, al final los premios es lo de menos, porque siempre hay premios, y Retro Merengueando es una de las programaciones que en Colón siempre comparte con nuestros oyentes. Así que lo del premio. Ahí lo podemos hacer la próxima semana con mucha seguridad. Así que usted vaya preparando, calentando ese videito y lo vaya mandando a la red de Marbella Estéreo, que iguales son.
4: Regino, ya nos parecemos. Ya.
2: Sí, yo sé, los dos son negros, sí, yo sé.
4: Este blanco aquí, muchacho, el diablo.
0: ¿Qué te puedo dar?
4: Marbella Estéreo está en todas las plataformas. Okay. O sea, la emisora la encuentras en todas las plataformas como Marbella Estéreo.
2: Ok.
4: Todas las plataformas.
2: Grabas tu video con tu esposa, con tu hermano,
4: solo, con tu hijo, sola.
2: Simplemente hazte recordar cuando estabas en los tiempos del ferrocarril, cómo bailaba la Guajirita.
4: Exacto. Ahora, yo le voy a hacer algo diferente para que ustedes, los que no se acuerdan de cómo bailar Guajirita, ahora que termina Rigoberto aquí, yo le voy a grabar ahí en la entrada, lo vamos a poner un merengue, lo vamos a grabar bailando Guajirita.
2: O sea, que yo tengo que ser modelo.
4: Alguien tiene que morir en la película.
2: Pero bueno, usted vaya craneando esos momentos, esa iniciativa, el mejor paso baile, porque al final todo mundo puede bailar guajirita, pero no todo mundo puede bailar una buena guajirita.
4: Ahí está.
2: Que sea importante, que sea el detalle de todo esto.
6: Sí, señor.
2: Así que si ustedes son de esos de los 80, 90 y por qué no, 2000 y 2000 para acá, que también los pelados ahora que están disfrutando mucho retro merengueando, yo sé que van a aprender, van a preguntar y van a asesorarte cómo cómo es la guajirita. Yo también voy a querer participar porque aquí lo que viene bajando es billete.
6: Y no de lotería.
2: No de lotería, ni tampoco el clandestino. Ni mucho menos el tico, panameño, el verde, el Washington.
4: Ah, no, yo para mí ya me estaba preocupando, me va a caer un Martinelli.
2: Oye, 50 minutos nos están separando de la 12 al mediodía. Usted siga programando la mejor música porque nosotros también queremos complacerte musicalmente. Dime, ¿qué quieres escuchar? Y con mucho gusto te complacemos aquí.
4: Vamos a escuchar esta tarde, muchacho del diablo.
2: Dime.
4: Josie Esteban y la Patrulla 15.
2: ¿Cómo te sientes?
4: Yo,
2: ajá,
4: en esta silla.
2: Ajá.
4: ¿Y usted?
2: Yo me siento enamorado.
4: Ah. Oh.

0: Yo me siento enamorado de la chica de al lado. Sí, señor. 54 se para de las 12 mediodía. 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Oye, tremendo tema. A cargo de Josie Esteban y la patrulla 15, la patrulla 15.
1: Mire, a usted mismo. Dígame si es cierto o no es cierto, qué sé yo.
0: 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Dímelo, Rigo.
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0: Muy bueno, muy bueno, ¿eh?
3: Dice uno que estaba hospitalizado aquí. La culpa se la echó a Elisa, ¿eh?
0: ¿Ah, sí?
3: Sí.
4: Me encanta Merengueando porque me recuerda a los tiempos de los 80.
0: Ay, papá. Esa es la idea, esa es la idea.
3: Ahí está. Ahora tienen que mandarte los videos bailando guajirita.
4: Ah, ok. Me gusta Retro Merengueando porque me gusta su buena música que colocan y por los conductores que dirigen el programa. Uy. Muy bueno.
5: ¿Cómo? ¿Que estoy bueno?
3: No, eso lo dijeron apenas, bueno. Apenas llegué aquí, muchacho. Ay, el diablo.
5: Oye, gracias, mi amor. Gracias por hacerme sentir bien. Dice que estoy bueno.
3: Sí. Ay, papá. Estoy bueno. Ok.
0: Oye, hablar de eso, ese rollo.
6: Mi nombre es Raquel Bucel, desde acá de Sintonía, desde Puerto Escondido. La que no se pierde ningún programa de todos los sábados de Retro Merengueando. El mejor programa de todos los sábados.
0: Ay, papá.
3: Ay, ay, ay. Muchacha el diablo.
5: Uy, chale, muchacho, ese para que te duela. Uy, Federica.
3: Cuidado, pasa un mensaje que no debe. No te emociones ahí. Después sí, ya no hay
7: regreso. 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
8: Así que lo del premio.
3: Ajá, entonces.
5: Yo no estoy filtrando, así con lo que sale.
6: ¡Wow! Retro Merengueando, lo máximo. Con la doble R. Rigoberto y Regino. Le saluda Mari Mari de San Judas.
0: Uy,
6: son
0: Mari.
6: Unos amores. La botan. Gracias por tanto y tantos recuerdos. Sigan así, por favor, ¿eh?
0: Gracias, gracias, corazón, gracias.
3: No los engañes, mi amor. Definitivamente.
9: 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Saludos y bendiciones.
0: Oye, qué bien, qué bien. La gente está inspirada, quiero que sepa. La gente está inspirada, gracias. Saludos a la gente.
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3: Ahí está. Como okay. Dice Sandra, ahí está.
0: Ahí está.
3: Ahí está, ahí está, ahí está.
5: Bueno, son algunos de los oyentes que están pues mandando su audio y automáticamente.
0: ¿Todavía hay más?
5: Sí, todavía vienen más. Así que aquellas personas que aún están a tiempo y han escuchado un poco tarde la dinámica es la siguiente. Simplemente marcas al 6930-3420 y mándame un audio, pero muy efusivo. Queremos saber que realmente el merengue pasa por tu sangre, que la estás viviendo, que estás gozando, que la estás disfrutando. Así como algunos de los oyentes que has escuchado. También quiero escucharte a ti. Mándame el audio bien efusivo porque escucha Retro Merengueando. Y también ponme tu nombre y tu cédula para que participe en para el quinto premio que vamos a tener en la tarde de hoy de los 25 balboas gracias a Jalijal Corredores de Seguros. Regino.
0: Como no, siendo la una de la tarde, vámonos con un breve corte comercial. Cuando retornemos, Colón, vamos a continuar con más de la programación Retro Merengueando. Así que usted no toque ese botón.

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1: Es la 1:05 p.m, 5 minutos. Estamos de vuelta. Rigo tiene más saludos.
2: Buenas tardes, bendiciones. Bueno, en realidad yo todos los sábados, cuando son las 12, pongo Marbella para escuchar Retromerendiando, porque lo vengo escuchando desde que estaban en la otra emisora. Así que, y es un programa que, bueno, lo lleva uno a recordar esos buenos merengues de siempre, y por eso los escucho, porque de verdad, toda una semana de trabajo uno se desestresa escuchando todos esos merengues bien chéveres. Gracias a ustedes por este programa.
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0: Seguro que sí. Dímelo, Rigo.
1: Muy buenas tardes. Excelente, excelente programación retro merengueando. Me gusta, me encanta estos dos licenciados que animan, se te olvidan algunas problemitas. Siempre añoro los sábados por la buena programación y esa buena música, ese ambiente tan divino y tan rico que te ponen a bailar. Así que felicitaciones y sigan adelante con este buen programa.
2: ¡Se lo ganó!
3: Oye, ya, ya,

0: Seguro que sí, señoras y señores. Estamos en el 441-1043. 1044. Dímelo, Río, ¿qué tenemos por ahí?
1: Saludos a todos que estén escuchando Retromerengueando. Bendiciones. Excelente programación, Alfonso Trujillo.

0: Seguro que sí, señoras y señores. Yo soy Esteban y la Patrulla 15, un dúo pack para mi gente que está en estos momentos en sintonía de esta tremenda programación, en sintonía de esta estación Marbella Estéreo, en otro fin de semana. La gente que espera los fines de semana para recordar, para transportarse, recordar esos éxitos, esos años dorados del merengue, de la merenguizulina rica, señoras y señores. Tenemos más saludos por ahí.
1: ¿Qué podríamos decir de Retromerengueando? El mejor programa de merengue que pone a vibrar cada latitud de la provincia de Colón. Es más, del mundo entero. ¿Y por dónde lo escuchamos? Por tu emisora, nuestra emisora, Marbella Estéreo.
0: Esa voz la conozco yo, ¿eh? Me parece familiar, ¿eh? Se va con mi vecino porque son muy... Gracias.
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0: Seguro que sí, seguro que sí, seguro que sí, que sí. Seguro que sí, señoras y señores. 6397-3843 para anotarte en la lista que tenemos por acá. Está enorme esta lista. Y el número para los mensajes.
3: Como no, 6930-3420, 6930-3430. Más saludos que vamos a poner a continuación. Pero es importante a nuestros oyentes, los que están mandando los audios, también ponga su nombre y su cédula,
0: sí, señor,
3: para ir anotándolo en la lista. Porque entonces me ponen a escribirle que pongas tu nombre y cédula. Entonces los mensajes siguen subiendo y nos enredamos un poquito por acá. Cuando mande su audio, recuerde el nombre y cédula, porque si no pone el nombre y la cédula, no puede saber quién es y no puede participar en la otra lista que estamos haciendo por acá. Así que vamos con más saludos porque la gente está totalmente animada, inspirada con Retro Merengueando. Y escucha esto.
4: Buenas, buenas. Que sigan haciendo un excelente trabajo para los oyentes en la ciudad de Colón y sus alrededores a nivel nacional e internacional. Sigan los éxitos.
0: Seguro que sí, señoras y señores. Vamos a continuar nosotros por acá programando la ciudad como tiene que ser. Mucho oído.
5: Hola, mi gente. Les habla Roberto del Castillo. Tantos momentos emocionantes que yo he vivido en

0: Panamá, pero en Colón luego saltó. Y estoy enterado de que Retro Merengueando de Colón está poniendo otra música mía. Que Dios me lo bendiga a todos, y me grito de siempre Roberto del Castillo.
1: Eso no es nada. Oye, llegó el momento de bailarlo. Así que si estás en casa haciendo tu labor de sabatino como tiene que ser, usted agarra la escoba. Si no tienes a tu pareja ahí al ladito, agarra. ¡Y báilalo!

Vaya, sácala a bailar. Porque este tema amerita, ¿verdad? Tirar su pasito bien chévere a esta hora de la tarde. ¡Báilalo! Recordando esos momentos mozos, esos momentos agradables, esos momentos donde usted se fugaba prácticamente, algunos que se fugaban para irse a esas actividades, a esos eventos, a esos bailes, a esos merengues. Tiempo de la bancaria, tiempo de la cosa nostra, tiempo de la colombiana, la ecuatoriana. ¿Te acuerdas la que estaba enfrente de la Carlton? ¿Cómo se llama? La bancaria, ¿no? La bancaria.

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Ricura y sabrosura de tema. Bonnie Cepeda. Dance, bailalo.

0: 19 nos separa de la 1 de la tarde. Seguimos. Avanzamos con buena música a través de los 104.3 de Marbella Estéreo. En esa programación, Retro Merengueando. Ricura, sabrosura, dímelo,
1: das,
0: Río.
1: Bailalo, das, bailalo, das, bailalo, das, baila con Rigo. Definitivamente la gente está bailando y gozando a esta hora. Ah, dime, la cena. Eso es una vaina que viene para la cucaracha que viene en el mercado.
2: La palabra que acabas de decir, ¿cuál fue?
1: Bailalo. Bueno, la parada que te decía es que Maximino Rodríguez en la unidad 1118 nos están reportando sintonía a esta hora. Dice que está gozando y bailando en su automóvil junto con su pasajero. Dice que le encanta la programación. Así que un abrazo, Maximino Rodríguez. Al igual está Eva de Kelly y Argeli de Cartagena. Estas son, al igual que Crixia Austin y Bielka Carrión, el par de hijas y el par de mamas. Y qué buena que está la hija. Y qué buena que está la mamá. Pero buenas oyentes, definitivamente, de Retro Merengueando. También tenemos saludos para la señora Laura Morgan. Nos envía saludos y su cariño a todos. O sea, a todo el staff de Retro Merengueando. Gracias a la Laura, le mandamos un beso. Gracias siempre por estar en sintonía de esta gran programación. También tenemos saludos para Saúl Gómez, el nicaragüense que baila merengue. Saludos también para todo el staff. Gracias, don Saúl. También tenemos saludos por acá de Faustino Pérez y Felicia Aguilar. Dice que no dejan de bailar, de gozar y disfrutar de esta gran programación denominada Retro Merengueando. Al igual también tenemos saludos por acá para Mercedes Méndez. Saludos para Ramón Rodríguez. Gracias, señora C, que por favor escriba un poquito más claro. Ramón Rodríguez. Ramón Rodríguez nos está reportando sintonía por acá. También está Jacinto Hernández, que está disfrutando de la buena programación. Gracias, Jacinto. Un abrazo, hermanazo. De verdad que nos sentimos muy contentos de tenerte como oyente de los 104.3. También tenemos a Taicha Bronze y Osbeldi Delgado. Dice que están en las tablitas. Pero la tablita moviendo la cinturita. Definitivamente, gracias por esa sintonía. Erika Cruz y Karen Solís desde Ernesto Córdoba de Panamá Norte. Oye, esos son unas nuevas oyentes que, wow, cuando sé su nombre me siento muy contento, muy feliz, muy emocionado que están en plena sintonía. Sigue Erika y Karen. Mira, acérquense ahí a la bocinita un poquito, acérquense, un poquito más. Sí, ahí. ¡Pau! ¡Crack! Un besote en la puntita de la nariz. Gracias por estar con nosotros. Beatriz.
0: Lo pausaron.
1: Beatriz Cristi también nos está reportando sintonía hasta Boquerón. Beatriz, un abrazo. Me siento feliz, contento, orgulloso de tenerla siempre en esta gran programación. Y Harry, por favor, me ha de concentrar. Entonces, de tanto fluir, voy a decir una vaina que no. Y entonces, vea que.
3: Por donde vamos. El almuerzo, la cena y el desayuno.
1: Del siguiente día también.
3: Sí. Sigue ahí.
1: Ahí va a salir toda la semana.
3: Vas bien.
1: Vamos
3: dale.
1: Bien. Fluye. En efecto.
3: ¿Cómo es la palabra?
1: En efecto. Oye, recordándole, mira, todavía tengo un par de audios por aquí que vamos a mandar después los saludos también. Y entre medio de la música, recordando a las personas, mire, cuando manden su audio, ¿por qué le gusta Retro Merengueando? Al 6930-3420, por favor, ponga su nombre y su cédula. Si nada más pone el audio, entonces de repente no va a poder participar, porque yo no sé cómo se llama usted ni cuál es su cédula. Así que ponga su nombre, su cédula y díganos, compártanos. Queremos sentir esa buena vibra. ¿Por qué le encanta Retro Merengueando? ¿Por qué disfruta los sábados de esta gran programación? Porque usted nos anima a seguir echando este gran proyecto que, gracias a Dios y gracias a usted, pues está a nivel mundial. Dímelo, negrito de mi vida.
0: Oye, 23 nos separa de la 1 de la tarde. Seguimos merengueando. Rigo está inspirado, Rigo está inspirado.
2: Está cerca el pantano.
0: ¿Está cerca qué? Dance, bailalo. Y nosotros seguimos por acá con más de la programación Retro Merengueando. Nos vamos con esto.
4: Hola, ¿qué tal, mis amigos? Yo soy Mili Quesada. Para enviarles un saludo a toda la gente de Colón, Panamá. Un beso grande y sobre todo a Retro Merengueando. Sigan en sintonía. ¡Vamos para la guacherta!
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0: Mi amiga Elvia Chan.
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0: Saludos, licenciada. Gracias por estar en sintonía.

0: pero...
1: Oye, ¿cómo no nos va a gustar merengue? Si somos latinos, lo llevamos en la sangre, merengue. Claro que sí, nos tiene que gustar también.
0: Como no, a la oyente, por favor, mande su nombre, su sola para anotar en la lista. Por favor.

0: todo me sale mal. Dice por aquí, mándale un saludo a mi hermana Nanet, que acaba de arribar de los Estados Unidos. Saludo para usted. Gracias por estar en sintonía de parte de tu hermana Elvia Chan. Dímelo, Rigo.
1: Bueno, a mí nada me sale mal porque primero siempre estoy con Dios y segundo siempre estoy con Marbella Estéreo y tercero siempre con Retro Merengueando. Bueno, si estuviera contigo, entonces sí, la cosa empezara a irme bien mal. Pero mira, a los que no le van mal son a estas personas, escucha.
2: 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Y bueno, adelante que...
0: De por acá. No, no, no leo eso.
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3: En realidad me gusta Retro Merengueando porque te pone a recordar de los momentos, los tiempos de los 80, mejor dicho, y los 90, con Bonnie Cepeda, Milly Lo Vecino y otro más que no recuerdo ahora mismo en mente, pero... Te transporta, te trasladan a esos tiempos cuando uno gozaba y se bailaba de verdad. Tú ibas a la Squire, ibas al Ecstasy, ibas a la Johnny Play, muchas más. Estoy en sintonía con mi madre, Melida Palma, Luis Palma, en sintonía.
1: Bueno, Luis, acuérdate, mandame también. Bueno, ahí está tu cédula, gracias, hermano. Va a participar en la lista. Ok. Tenemos por acá otros audios que nos han mandado algunos de nuestros oyentes.
4: Buenas tardes, Retro Merengueando, el nicaragüense Saúl Gómez Gallo, que no se pierde un solo programa todos los sábados. Gracias.
1: Gracias a ustedes, don Saúl. Yo no he sido ningún definitivo, defendiendo los colores de los nicaragüenses. Ustedes son mal pensados. Ya la conciencia de que se comieron ustedes su desayuno, que se no va. Yo no hice esa palabra. Está defendiendo el señor Saúl a los nicaragüenses merengueros esta tarde. Mira, y hablando de merengueros, tenemos más saludos por acá. Virto Jordán, Roberta Grandinson, Brenda Grandinson, Jacqueline Bronde, Jordán, Victoriano Williams, Kendra Stowe, saludos para Barlota que va viajando a desfilar a Escobal. Y gracias también a ustedes por la sintonía, definitivamente que estamos muy contentos, muy felices, muy, muy, muy emocionados de tenerlo como oyente. Plena sintonía, dice por acá está Eliska Walters, Lucilio Díaz, Stephanie Alarcón y Yamile Robinson, dice que están disfrutando a esta hora por... Marbella Estéreo y que le encanta la promoción de todos los sábados y que esperan también ganarse los premios con mucho gusto. Saludos para Maribel Davis también que están reportando sintonía por acá de esta gran programación. También tenemos a Anthony Springer que está también participando y saludando aquí en esta hora de esta gran programación Retro Merengueando. También se unen los saludos José Menchaca, que también dice que en algún lugar de la ciudad de Colón está reportando, bailando y disfrutando de esta gran programación. Y definitivamente no puede faltar nuestra gente, la transísmica hasta el área del 20. Maribel Hernández, Claiber Ortega y Raúl Sanguille. Voy a decir que para el próximo sábado, por favor, le cierren la puerta a Sir Irving Harry por acá. Porque, por el próximo sábado, no van a ir viniendo en el vehículo. Cierrenme la puerta con llave para que ese señor no pueda entrar, por favor. Él puede ser el gerente y el dueño de la empresa, pero... ya quiere subir su semana conmigo.
0: Escucha.
1: Dime.
0: Me escriben por acá, dice: el programa se escucha bastante. Los dos premios. Ese mande se me fue. Debe estar arrepentido de perder un programa como un Retro Merengueando.
1: ¿De quién está hablando? ¿De Irving?
0: No.
1: ¿No quién? Yo no sé. A mí que me registren. Oye, también tenemos por acá, dice Giuliano Marín, Jaycee Salazar, Génesis Ubera, en sintonía de algún lugar de la ciudad de Colón o de Panamá o del mundo, están reportando sintonía. Aquí hay un audio. ¿Qué dice este audio?
5: 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Dándole gracias a Dios por la música Retro Merengueando, que uno tenga el alfa omega en la música de Dios que creó todas las músicas de su instrumento Retro Merengueando. 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
6: Buenas tardes, bendiciones. Bueno, en realidad yo todos los sábados, cuando son las 12, pongo Marbella para escuchar Retromerengueando, porque lo vengo escuchando desde que estaban en la otra emisora. Así que es un programa que, bueno, lo lleva uno a recordar esos buenos merengues de siempre. Y por eso los escucho, porque de verdad, toda una semana de trabajo uno se hace tres escuchando todos esos merengues bien chéveres. Gracias a ustedes por este programa.
1: No, me gracias a usted por la sintonía, gracias por aquí me están mandando su audio, gracias por cuando los escriben aparte, gracias por lo que felicitan y gracias a los que disfrutan de esta gran formación, porque la verdad que esos son puntos importantes que nos anima a nosotros todos a venir con esa energía, con esa fuerza y sobre todo con esa alegría. Aunque en los bolsillos entre un mosquito y se desnuque, no importa, que nosotros acá hacemos la diferencia para que usted pase una excelente tarde como tiene que ser de esta gran formación en Marbella Estéreo, Retro Merengueando. Recordándote 441-1043 y el 441-10 parte 4, porque también tenemos los 25, 20 y 20, que son los premios de nuestra gente, y también tenemos los dos almuerzos cortesías de restaurante Doña Cruz. 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Y recordándole también a nuestros oyentes, aquellos fieles oyentes, que nos pueden marcar, nos pueden escribir al 6930-3420, repito, 6930-3420, mándame tu audio, dime qué te parece Retromerengueando, qué es lo que te gusta Retromerengueando, y cuando termine tu audio, mándame tu nombre y cédula, porque vas a participar en otra lista, con un quinto premio de 25 balboas cortesía de Rigoberto Hall, 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Dímelo, Negrito.
0: Bueno, quiero saludar a Clarisa, está en estos momentos en sintonía en lo que es la programación hasta el área de Puerto Pilón. Gracias por reportar sintonía, como siempre, una de las fieles oyentes de esta programación. Gracias, corazón. 35 nos separa de la una de la tarde. Vámonos con el corte comercial. Al retornar, vamos a ahondar más en esta programación Retro Merengueando.

hermanazo, don Rogelio Bacus, el dios del vino y las mujeres. Saludos, mi hermanazo, un abrazo.

0: 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Oye, ¿quién no bailó? ¿Quién no bailó esta canción? ¡De musiquito! Tú la quieres mucho. Cómete la ripía. Oye, qué ricura, sabrosura de este tema. ¡Qué ricura y sabrosura! Esta tremenda programación retro merengueando. Mucha gente. Mucha gente disfrutando, bailando, gozando. Gracias, licenciada Elvia Chan, tirando pasito. Dice que esta canción le trajo mucho, pero mucho recuerdo. Dímelo, Rigo.
1: En efecto. Definitivamente que me gusta mucho. Y no la cojo ripiar, la como a punta de merengue a todas esas mujeres, hembras, damas femeninas que están bailando, disfrutando, gozando de esta gran programación retro merengueando. Gracias, gracias, gracias por la sintonía y gracias por sus mensajes como este que viene a continuación.
2: Claro, claro que me gusta el programa de Retro Merengueando, porque me trae lindos recuerdos. Y estuve con ustedes hace sábados atrás y me ha encantado cómo se lleva a cabo. Y esta música me trae recuerdos fantásticos. Felicidades.
1: Gratos recuerdos y bien fantásticos. Gracias, oyente. No, y nosotros nos sentimos contentos, felices de que usted de unas semanas atrás ha estado siguiendo esta gran programación y que le haya gustado. La verdad que nos llena de mucha satisfacción escuchar esos audios que prácticamente pues nos llenan de mucha alegría, de mucha emoción, y que sabemos que se está haciendo el trabajo, que es divertirlo, hacer pasar bien y que junto con nosotros se sientan acompañados mediante la música en este hermoso sábado y todos los sábados que el Señor siempre nos regala. Dime, Rino.
0: Escucha este mensaje.
1: ¿Qué dice?
3: Oye, pero la música de merengue es una cosa. La música puede estar buena, pero si no tenemos buenos DJs ahí, estamos mal, mal, mal. Así que yo creo que Retro Merengueando tiene que ver con sus DJs, sus DJs.
0: Gracias, licenciada, gracias, gracias. Ella la cara río.
1: Yo no soy DJ, así que... Yo no soy DJ porque no me dejan DJ-ar. No. Pero si supiera ella cómo es que llegan las músicas. Pero no vamos a traer debate abierto. Definitivamente.
0: Gracias a la licenciada.
1: Oye, gracias, Elvia. Gracias. Tú sabes que siempre se te quiere un montón. Y gracias así siempre es, por estar con nosotros en esta gran programación. También
0: reciprocidad de sentimiento para con ella y su esposo. Que también, Kiko. Pues, Kiko, claro que siempre
1: claro,
0: está.
1: Un abrazo, Kiko.
0: Ahí, pendiente de la programación. Gracias.
1: 44 minutos están separando de la 1 de la tarde, ya prácticamente llegando a la parte final, pero vamos a un par de minutitos más para que usted siga mandando su audio, para que usted se siga anotando, pues para esta gran lista que ha cogido un cuerpo de guitarra y que nos sentimos contentos, nos sentimos alegres de que ustedes... Definitivamente para el próximo sábado, cuando venga Irving, hay que meter la llave antes que entre aquí a esta emisora.
0: Definitivamente.
1: Ok, vamos con más de la mejor música, porque nos quedan exactamente 15 minutos para que se acabe esta gran programación denominada Retro Merengueando, la programación que te gusta, que te encanta. Y no lo digo yo, ni tampoco Regino, ni mucho menos lo dice Irving Harry. Lo dicen nuestros oyentes.
0: ¡Vámonos con esto!
4: No

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2: Estamos de vuelta a Colón con más de la programación Retro Merengueando, pero tenemos por acá un saludito que queremos, no queremos dejar por fuera. Adelante.
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0: 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Lo máximo que hay. Sigue así con ese bello programa. Salúdame al cocodrilo de Edwin Harris.
1: Bueno.
2: ¡Ey, cocodrilo!
1: Cocodrilo. Cocodrilo. Bueno. Sí. O sea, no te sienta por las palabras que dicen nuestros oyentes.
3: No, lo que usted no ha entendido, entienda.
1: ¿Qué te entienda?
3: Hay gente que en vez de utilizar camiseta con el lagartito que dice Lacoste, usan cocodrilo. Se equivocaron de logo.
1: O sea que tú usas el cocodrilo, por eso te Irving usa en vez de Lacoste, usa cocodrilo. Por algo el oyente mandó eso.
3: ¡Saludos, cocodrilo!
1: Hoy tenemos más por acá. Bueno, creo que ya 2 minutos nos faltan para 2 a las 3, porque recuerda que tenemos una programación que era de 12:30 a 1:30. Pero bueno, como retromerengueano siempre hace lo que da la gana, aunque si esta persona lo escucha no me interesa. Porque aquí lo que mandan son los clientes, los oyentes, nuestra gente que nos anima y nos mantiene esa efervescencia de mantener una programación como tiene que ser. Así que creo que vamos cerrando. Vamos a ver cuántas personas tenemos anotadas en la lista de los que llamaron para los 25-20-20. Vamos también a sacar ahora el conteo de cuántas personas mandaron sus audios. Y posteriormente vamos con los premios. 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
3: 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Ok, un minuto nos separan ya de las 2 de la tarde y pues hemos llegado a la parte final de la programación. Son 224 personas que nos han llamado para los 25, para los premios, los 25, 20, 20, más los dos almuerzos de cortesía Doña Cruz. Y fueron 25 personas que mandaron sus audios diciéndonos por qué le gusta Retro Merengueando. Entonces, la dinámica la vamos a hacer y es la siguiente, pero necesitamos antes de que una persona nos llame al 441-1043 o al 44 por una persona con esa alegría, con esa fusión, con que se note que realmente está bailando y gozando con Retro Merengueando.
5: O sea, que lo puedo hacer yo.
3: No.
4: Yo soy un hombre alegre.
3: Sí, pues tú estás en la lista, tú no puedes estar aquí.
5: Soy un hombre.
3: Tú estás en la lista. Hay que Irving Harris 3, no sé qué. Perdón.
4: Mira, de ahí te equivocaste. Mi cédula no es 3.
3: Es 1.
4: La mentira no es de Dios.
3: 441-1043, 441-10, parte 4. Alguien que nos llame para escoger los 5 premios en la tarde de hoy. 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

0: 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Y aquí tenemos ya la llamada que estamos esperando.
1: Hello, buenas tardes, ¿con quién hablamos? Se fue. Tú.
0: No, ¿qué escuchaste?
1: Bueno, señores, otra llamada, por favor, 441-1043, 441-1044. Esto es Retro Merengueando, muchacho el diablo.
0: Muchacho del diablo. ¿Y qué te pasa contigo, mi hermano? ¿Cómo ahí la cosa? Ahí está la llamada. Buenas tardes, ¿con qué tenemos? ¿Ya?
1: Espérese, con calma.
0: Este operador.
1: ¿Te piensa que el hombre tiene 8 brazos?
0: No sé si es que el wifi lo tiene un poco. Ya estamos bien.
1: Hello, buenas tardes.
2: Sí, para dar los números.
0: Ok, okay, hagamos... pero bajamos un poquito el volumen del radio. Dime, Irving, estoy la.
2: Ya le bajé.
0: La oportunidad
1: que. Listo, señor, buenas tardes. ¿Con quién hablamos?
2: Con Eliel Rodríguez.
1: Luis Rodríguez, ¿de qué parte del planeta nos llamas?
2: Estoy ahorita por San Judas.
1: San Judas, el clima por allá, cielo nublado, ¿verdad?
2: Nublado, sí.
1: Ah, ok, venga.
0: Luis, regálanos 5 números, pero primero te voy a dar el rango de 1. Mira, dame un número del 1 al 50.
2: 47.
0: Eso, ok. Dame otro del 51 al 100.
2: 84.
0: 84, excelente. Dame otro del 101 al 150.
2: 125.
0: Y dame otro del 151 al 224.
2: 200.
0: El 200. Ahora, de la otra lista, dame otro del 1 al 25.
2: 5.
0: El 5, excelente. Hermanazo, ya que estás en línea, quieres mandar un saludo a alguien. ¿Qué te parece Retromerengueando? Cuéntame, Luis.
2: Excelente, que sigan los programas.
0: ¿Alguien que quiera saludar en especial, que sabe que te está escuchando?
2: A toda la población colonesa.
0: Oye, gracias por tu sintonía y gracias por ese apoyo, hermano. Un bendición y un abrazo.
2: Amén.
0: En efecto, ya tenemos...
1: Yo pensé que le iba a decir un beso.
0: ¿Viste? ¿Viste? Ustedes dos me preocupan, dame así. Ustedes dos me preocupan.
1: Yo le vi la intención así, yo de que digo, pa' allá no.
0: Ustedes dos me preocupan. Ustedes dos me preocupan.
1: Yo, el peso es lo mismo.
0: Bueno, es que por eso digo, ustedes dos me preocupan.
3: No, Rigo, escúchame.
0: Porque si ustedes suelen mandarle beso a hombre, yo no sé esa vaina, pero no mezclen el acerrín con.
1: Escucha.
0: A veces no mezclen el acerrín con la materia gris.
1: Escucha.
0: Dime.
3: A veces uno de tanto así está acelerado, pues de repente
0: se le puede ir, ¿no? Pero cuando tú eres un hombre varón macho masculino, tú tienes un filtro que te permite o te obvia que haya esa clase de errores.
3: Eso te pasó una vez, Rigo.
0: No, ¿te pasó una vez?
3: A ti te pasó.
0: ¿A mí? ¿Cuándo me pasó a ti?
3: No te acuerdas.
0: A él le pasó una vez, dice que fui.
1: Mira, yo te voy a decir algo. Y nosotros los latinos estamos muy dados a ser como susceptibles.
0: Sí. Ajá.
1: Ey, yo voy a mi hijo, yo le digo, te amo. Yo voy a mis amigas, hey, compa.
0: Ya es otra cosa.
1: Espérate. Yo te digo, Rigo, yo te quiero, yo te amo. Tú eres mi amigo.
0: En el nombre de Cristo, yo te amo. Claro.
1: ¿Por qué tengo que decir el nombre de Cristo? Yo te amo. Eso no quiere decir que uno esté con la canoa mojada, hermano.
0: Yo no sé. Yo no sé si anda con la canoa mojada es que o si está pasando el lago, el río o el mar.
1: Cuando yo llego aquí a Rigo, ¿cómo es que dice un amigo mío? Anda compungido y patidifuso.
0: Tradúceme, disculpa que mi diccionario no existe. Sí. ¿Sí?
1: De culitranqueate. Ya la entendiste.
0: Hoy me toca para agarrar los vacilones y las cuestiones. Estamos bien.
3: Sin sentimientos. No te estamos vacilando, okay. Mi hermano. ¿Ah? Estás sentimental.
0: No, yo no estoy sentimental. Yo estoy gozando con mi programación, con mi gente, como tiene que ser. Este es parte de esto. Este es un programa orgánico.
1: Es que tú no aprecias que nosotros estemos aquí dándole salsa al.
0: Yo creo que es todo lo contrario.
1: Ah, me voy, pues.
0: No, claro. Bueno, ya tenemos aquí Irving y Regino, ya los ganadores en esta tarde de los 25-20-20, los dos almuerzos de cortesía de Doña Cruz, más el ganador de los 25 balúas de Jalijal Corredores de Seguros, ¿ok?
1: No sobró nada por ahí que me pueda llevar.
0: No hay con Colón, hermano. No hay con Colón, te jodiste. Te jodiste. Oye, tenemos aquí el número 47 que le corresponde al señor Jacinto Hernández con cédula 3-88, bla, bla, bla, bla, bla, bla. Se gana los 25 balúas. Hermanazo, gracias y felicidades por este, por estar siempre en sintonía de nosotros. Jacinto Hernández, primer ganador de los 25 balúas con el número 47. Tenemos a Valerio Sanjur, el número 84, con el cual se lleva los primeros 20 balúas. Con cédula 4-788 para la plata de Tachiriquí, ¿no? El tipo está en sintonía por allá. Valerio Sanjur, hermanazo, un abrazo también, gracias. ¿Pero por felicidades. ¿Por qué
1: tiene que estar el hombre en Chiriquí? Pues está aquí en Colón.
0: Bueno, está bien los chiriquíes.
1: Yo soy Boca del Toro, yo vivo aquí, ¿cuál es el problema?
0: Después te digo cuál es el
1: ¿algo
0: problema?
1: ¿Algo contra los extranjeros?
0: La República de Chiriquí.
1: La República de Boca del Toro.
0: Mónica Gran con el número 125 se lleva los otros 20 balúas con cédula 3-80, bla, bla, bla, bla. Mónica, así a ti sí te mando un beso. Gracias por la sintonía y bueno, felicidades por ese premio.
1: Yo te puedo almuerzo, dar un beso, eso no dice
0: el almuerzo,
1: nada.
0: Yo,
1: ¿cuál es el problema?
0: Mira,
1: Regina,
0: el próximo sábado, mete clayerote aquí, yo suspendo Retromerengando. Eso se llama boicoteate en una programación. Porque el hombre le dijo que la mejor programación de Marbella Estéreo Retromerengando ya está sentimental.
1: No, ¿ah? Mira, te he dado la oportunidad. ¿Vamos? Que te van a poder ver por YouTube. Sí, por eso estoy aquí.
0: La oportunidad, bueno, está bien, estamos bien.
1: Agradecidos, los niños somos así.
0: Sí, sí, sí. Oye, tenemos por acá, Irving, también el ganador de los dos almuerzos, Irianis Acosta, que es el número 200. Irianis Acosta con cédula 3-762. Mi amor, te ganaste los dos almuerzos cortesías de restaurante Doña Cruz.
1: No era, ¿y quién uno se para ganó? Mí y uno para ella.
0: Bueno, al menos que tú la llames y que ella comparte contigo. Pero son dos almuerzos para ella.
1: Qué barbaridad.
0: Nada más llámale, dile, hazle una videollamada y ponle tu cara de hambre. Mira, te voy a compartir tu otro almuerzo
1: ahora
0: conmigo.
1: Se está tratando de vengar.
0: No, te
1: tranquilo.
0: Nada, eso no es venganza. Tú eres mi hermano y no puedo vengar jamás.
1: Hermano así, mejor. Caín mató a Abel.
0: Oye.
1: Lejos, hermano.
0: Dilcia Knight es la persona que se lleva los 25 balboas de Jalijal Corre Seguro por su audio, uno de los audios que nos mandaron. Y la verdad, déjame decirte, y creo que Irving también lo escuchó, y al igual que Regino.
1: A mí no me metas en tu problema.
0: Les encantó ese mensaje de las personas. Muchos mensajes se sintieron, bueno, todos se sintieron muy... muy sí, auténtico, todo muy natural, muy,
3: bueno.
0: Muy de corazón.
3: Todo estuviera muy bueno.
0: Y la verdad que nos gustó todos los audios que ustedes mandaron. Y esa parte siempre de hacer una radio totalmente diferente, dinamizar siempre la programación, no siempre con lo mismo. Disculpa, no te lo retiro, no te preocupes. No siempre con lo mismo, pero siempre tratando de marcar una diferencia. Y eso es lo que vino a hacer Marbella Estéreo con Retro Merengueando.
1: Tira la cuña y corta este programa.
0: Vamos a repetir, Regino y Irving, los ganadores, porque siempre la persona...
1: Usted sabe por qué mi nombre va con I.
0: ¿Por qué?
1: Para nunca ir de último.
0: Oye, tenemos por acá, respectivo, porque no están creyendo que quiénes son los ganadores nuevamente, que no escucharon, con mucho gusto. Tenemos a Jacinto Hernández, con el número 47, se ganó los 25 balboas. Valerio Sanjur, con el número 84, se gana los primeros 20 balboas. Mónica Grant se lleva los otros 20 balboas con el número 125. Los dos almuerzos se los lleva Irianis Acosta. Mira, Irianis con Irving puede ir a comer. Mira, te lo saqué. ¿Te gustó?
1: Hey, Irianis
0: con Irving puede almorzar.
1: Búscale el problema a la señora con su esposo.
0: No, pues si el esposo sabe que cuando es Retromerengueando, ellas son de Retromerengueando. Ya después, de las 2 de la tarde, ya todo vuelve a la normalidad.
1: Ah, sí, yo voy a comer con ella después de las 2 para que me mate. Gracias.
0: Oye, y tenemos también que, en este caso, los 25 balboas se lo lleva Dilcia Knight. Dilcia Knight se lleva los 25 balboas gracias a Roberto Jal, Corredores de Seguros, la cual nos mandó uno de los buenos audios que nos mandaron, que recibimos en la tarde de hoy. La verdad es que no estamos muy contentos. Yo sé que mucha gente disfrutaron esta gran programación, una programación orgánica donde también te tiran dardos, te tiran cuestiones y tú tienes que agarrar, resistir. Y esta es parte de esta programación. Esto es lo que marca la diferencia, Irving. Aquí nada es con guión. Esto es auténtico. orgánico, todo es natural. Como tan natural es la despedida que le vamos a decir a cada uno de ustedes, gracias por la sintonía, gracias por estar con nosotros, de parte de Elisa Pacheco, en los controles de los teléfonos, de las celulares y todo lo demás. La verdad que la pobre, para la Rebeca, ahorita Rebeca.
3: Rebeca
0: se lo pide Rebeca.
3: Se quedó en casa hoy.
0: Se quedó en casa hoy.
3: No, digo yo, creo
0: un compromiso que tenía Rebeca. Sí, Mauricio, así que bueno, así de
1: no
0: parte
1: atentes
0: de.
1: No atentes contra mi prima, semi prima, así que.
0: Yo no
1: así
0: estoy atentando, estoy en compromiso. Yo,
1: sí. Watching you.
0: Así mismo. De parte de Irving Harry también.
3: La familia enfrente.
1: ¿Qué? Sí, sí, sí.
3: La familia
0: semi prima. No, yo sé.
1: Juega vivo.
0: Yo sé, por eso que yo no digo nada.
1: Yo bueno, te espero a la sala. Yo lo conozco a él.
0: Irving, despídete, hermanazo.
1: Definitivamente, buena programación. Nos escuchamos el próximo sábado.
0: Regino.
3: Definitivamente.
0: Y definitivamente lo esperamos el próximo sábado desde las 12 a mediodía hasta que no gane el argano de aquí. Que Dios lo siga bendiciendo, lo siga protegiendo y lo más importante, como siempre digo, que Dios siga bendiciendo a Colón. ¡Chao!

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Amigos, sean todos bienvenidos a esta programación Zona de Salsa. Les saluda Regino Holder. Una vez más en la cabina de Marbella Estéreo 104.3. Para llevarte lo mejor de la salsa. Desde ya puede empezar a marcar al 441-1043-1044. Sé que muchos se encuentran en este momento también disfrutando del tremendo.

0: arrancando la programación como tiene que ser, con salsa que te motiva. En el rincón
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El Rincón, señoras y señores, arrancamos la programación. Saludos a los amigos que están en este momento en sintonía de lo que es la estación Marbella Estéreo. En la esquina con los amigos en tu automóvil, en tu residencia, disfrutando de la frecuencia. Ombligo del fin de semana, estábamos a sábado.

0: al celular 6397-3843. Desde ya está a su entera disposición. A que me digas dónde te encuentras a esta hora de la tarde, qué estás haciendo. Al transporte selectivo y colectivo también a esta hora de la tarde en sintonía. Buenas tardes. Oye, seguimos con más de la programación a través de
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0: Y nos vamos con música a cargo de Frankie La Rueda Ruiz. Salsa para que usted pueda interpretar a esta hora de la tarde, pueda cantarlo, pueda bailarlo.

0: seguimos salseando, señoras y señores, en esta programación Zona de Salsa. Salsa para los salseros de acero que en este momento se encuentran en sintonía. La salsa dura domina tu radio.
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1: Bueno, se fue arriba a Noruega. 1-0 con un gol que nadie se esperaba. Por lo menos, ni el portero.

0: quién soy yo.
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0: Guaguancó de la diosa, que significa eso, ¿eh? Cuando ya las cosas no funcionan como tienen que ser. Definitivamente, cada quien que agarre su camino, ¿eh? Eso de vivir una vida atribulada, esa vida así, toda cogida en estrés. Mejor no, ¿eh? Más para adelante vive gente. Guaguancó del adiós. Goodbye. Sayonara. Vámonos con un breve corte comercial, Colón. Cuando retornemos, vamos a mantenernos con la salsa clásica. La salsa dura a través de la mejor Marbella Estéreo. Madera.

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0: Sigue disfrutando la zona de salsa con Regino Holder. Te lo dice tu amiguito Johnny Salsa. 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

0: Oye, el gol me sacó de base.
1: Oye, Papo Pepín.
0: Tito Allen. Sigue la salsa. Dice así.
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0: Bueno, se empató la cuestión.

0: Tito Allen, señoras y señores, por eso es que me fui, por eso es que te dejé, por eso es que las cosas no caminan como tienen que ser. Oye, qué gol anulado a Inglaterra por el dedo gordo del pie, no, por el dedo gordo de la mano. Ayer. Y se acabó el medio tiempo. A ver, el comidón que se tiró. El comidón que se tiró. Ese comidón. Oye, qué gol anulado, señoras y señores. Por el dedo gordo de la mano. No puede ser. Bueno, va empate. Medio tiempo. La gente salió a tomarse su chichita, su agua, su receso. ¿De dónde va? Ahí, Alfredo, a buscar algo. Ah, dale, dale. Pues tú regresas, ¿no? Ahora sí. Abrazo al DJ Denon. Ven en el área. Estamos disfrutando acá el partido de
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0: Partido de fútbol.
1: Eso, seguiré bailando.
0: Mientras tanto, mientras están en el medio tiempo, nosotros estamos acá haciendo cabina y viendo el partido. Nosotros vamos a continuar.
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0: Con más salsita rica a esta hora. Salsa dura para los salseros de acero en sintonía. El partido va 1-1.
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0: 58 minutos nos separa de las 4 de la tarde. Vámonos con un breve corte comercial, Colón. Cuando retornemos, vámonos con la variación musical. Así que manténgase ahí pegadito a la señal de los 104.3 de Marbella Estéreo.
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0: frescura, sabrosura en el fin de semana. Señoras y señores, son las 6 de la tarde. Todo me huele a ti.
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0: De esta manera hemos llegado a la parte final de la programación. Mis labios.

Señoras y señores, de esta manera nos despedimos. Despedimos lo que es la programación. Se despide Regino Holler. Gracias mil, Colón, por la atención dispensada.

0: estaremos escuchando el próximo fin de semana. Dios primero, con mucho más en lo que es la programación a través de los 104.3 de Marbella Estéreo. Ahora sí me voy a concentrar en ese juego. Se fueron a 15-15, creo yo, ¿no?
1: Aquí estamos
0: tú y yo. Ese juego está caché bombita.
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0: de... Bye bye, Colón. Hagan bien y nos miren a quienes tenemos escuchando el próximo weekend.

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dígame una cosa. ¿Cuál es el motivo de que mi mujer duerma con un cuchillo debajo de la almohada? Y entonces me diga, papi chulo,

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